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1: Eres un sueño relata la historia de una mujer que tan solo con sus encantos derrite a un hombre apenas al verla.
2: De repente llegaste a mi vida, inocente, y me enamoré tal vez.
1: No hace falta que ella hable o le exprese algo. Sin ni siquiera escucharle la voz, él se deslumbra por sus ojos.

0: En definitiva, eres un sueño. Canción lanzada en 1990 y cantada por el grupo mexicano Los Temerarios. Soy Richard Alexander Lameda.
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1: La hora. 9:38.
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0: 9:55 minutos.
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2: 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A pesar de que los transportistas se pedían al gobierno anclar el pasaje a 0.70 centavos de dólar y a 0.50 centavos de dólar, han aceptado la propuesta del gobierno a 0.25 centavos de dólar, el cual entrará en vigencia a partir del 1 de junio. Así lo afirma Giovanni Perosa, secretario general del Sindicato Automotor del Estado Lara.
3: Sí, en verdad, en las reuniones que se hicieron a nivel nacional con el órgano superior de transporte, por fin se llegó al acuerdo de incorporar o anclar el pasaje al dólar, no con la cantidad que nosotros estábamos pidiendo. Se llegó a 0.25, nosotros comenzamos pidiendo 0.70 centavos de dólar, después 0.50, pero por lo menos aplaudimos ese gesto que es anclarnos al dólar y así no tener que estar discutiendo que eso lo van a revisar mensualmente, comienza desde el 1 de junio, y que eso es un gran paso que se le reconoce pues al gobierno.
2: Dijo que el Estado venezolano también se plantea brindarles apoyo.
3: Nos están ofreciendo un operativo de pronto carro al día, unos créditos, nos están ofreciendo que van a ser jornadas de insumo a precios razonables para caucho y otros insumos.
2: De esta manera, Perosa señaló que el ajuste tarifario viene acompañado de una serie de compromisos por parte del Ejecutivo Nacional que los transportistas esperan ver materializados en el corto plazo.
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0: 10:22.
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0: 10:58.
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2: Sensación informa. Detienen a sujeto por herir con arma blanca a un hombre en Caracas. Más detalles con la periodista Lizaura Fuentes.
3: Un hombre fue agredido de gravedad con arma blanca en la parroquia La Candelaria con la intención presuntamente de robarle sus pertenencias. Por el caso detuvieron a Dir Juan Valentín Márquez Cortés, acusado de hecho punible. Tras la denuncia, las investigaciones ejecutadas con la delegación municipal Simón Rodríguez del 6CPC capturaron a Dir Juan Valentín a la altura de la Avenida México, cerca de la Plaza de los Museos en la parroquia La Candelaria. De acuerdo a versión inicial, Márquez Cortés junto a otro hombre que no ha sido capturado habrían sometido a la víctima en los alrededores hacia el Parque Los Caobos. Al parecer su intención era robarle sus pertenencias, sin embargo, el agraviado opuso resistencia. En medio

0: días en el recinto se hospitalizado y bajo observación médica. De acuerdo a informe médico preliminar, habría presentado además afectación en las cuerdas vocales. El caso continúa bajo investigaciones también por parte de la Fiscalía. Desde Caracas, reporta para ustedes en el fragor de la noticia Lisaura Fuentes.
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3: La hora. 11:01.

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1: 11:21.

0: 11:41.
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0: 11:59.
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2: Sensación informa. El Ministerio para el Transporte y Benvías anunciaron un nuevo ajuste en el pago de los peajes en Venezuela. En el caso de vehículos livianos y bocetas, se fijó un pago de 210 bolívares. Los autobuses de mayor capacidad deberán cancelar 240 bolívares. Los camiones medianos a tipo 350 pagarán 1.820 bolívares, mientras que los tipos 750 cancelarán 2.100 bolívares. Y las unidades de 6 ejes pagarán 3.640 bolívares. Agrega el Ministerio de Transporte que el dinero recibido servirá para la reparación de asfalto y bacheo de las vías en el país. Adicionalmente, se mejora el aire alumbrado público en los tramos críticos de las vías. Estos recursos también permitirán reforzar el funcionamiento de las unidades de auxilio mecánico en las vías, que incluye servicio gratuito de grúas de plataforma en las autopistas. Así se garantizará asistencia oportuna ante fallas imprevistas, de acuerdo al Ministerio.
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0: 1:08.
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0: 1:54.
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0: 8:58.
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0: 3:41.
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0: 4:01.
1: 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Ganaderos de Táchira solicitan al gobierno nacional facilidades para impulsar el sector. Yoiris Sosa amplía detalles con apoyo de Unión Radio.
2: El fin de semana, representantes de la ganadería tachirense de la zona norte de esta entidad sostuvieron un encuentro con representantes del gobierno nacional en la fría municipio García de Hevia, en donde elevaron peticiones al eje central. Presidente de Azoganor, Isidro Uribe.
3: La situación del problema eléctrico, como es la exoneración de impuestos sobre la renta y financiamiento para los productores, es totalmente necesario, como es el requerimiento de maquinarias nuevas. Los últimos 10 años, 12 años, hemos tenido renovación de maquinarias. El país ganadero requiere una renovación por lo menos de 5.000 tractores nuevos para todos los productores. Eso nos ayudaría a bajar los costos de producción.
2: Apuntó Uribe que la producción ha disminuido debido a los intempestivos cambios climáticos. Luego de las torrenciales lluvias, ahora la sequía ronda los 43 grados centígrados y más.
3: Si hablamos de los primeros 4 meses del año, recibimos un registro de pluviometría de 1.338 milímetros de agua por metro cuadrado. En los últimos 20 días, hemos apenas recibido 30 milímetros de agua. Tenemos sistema de afectación debido a los cortes eléctricos por la sequía que tenemos en el momento. Estamos trabajando a

0: construcción y actualizar sus unidades. Desde el estado Táchira, Joiris Sosa, Unión Radio.
1: 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En 1763 nace en el estado Guárico Juan Germán Roscio, quien participó en el movimiento del 19 de abril de 1810 y se le encomendó la redacción del Acta de la Independencia. En 1819, el libertador Simón Bolívar inicia desde Mantecal la marcha para liberar Nueva Granada, campaña conocida como el Paso de los Andes, que duró 75 días y culminó en la Batalla de Boyacá, que dio la libertad a la Nueva Granada. En 1924 nace el expresidente de Venezuela, Jaime Lucinchi, y en el 2007 se produjo el cierre de Radio Caracas Televisión. 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

0: 4:31.
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2: Sensación informa. Empresarios de Nueva Esparta piden descentralizar trámites de importación. Exígenes amplía detalles con apoyo de Unión Radio.
3: La condición de insularidad de Nueva Esparta impone costos de doble flete, tiempos de esperas adicionales y una logística mucho más compleja que la del resto del país. En razón de eso, la presidenta de la Cámara de Comercio, Puerto Libre y Producción de la entidad, Raquel Uribe, ratificó el reclamo de un trato especial para poder impulsar la dinámica comercial de esta zona del país.

0: presidente de la Cámara de Comercio Insular enfatizó que al ser aprobada la reforma a la ley del puerto libre presentada ante la Asamblea Nacional, muchos de esos trámites se verán simplificados, pero es necesario vencer otras barreras centralizadoras. En Margarita de Exiguedes, Unión Radio.
1: 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En 1763 nace en el estado Guárico Juan Germán Roscio, quien participó en el movimiento del 19 de abril de 1810 y se le encomendó la redacción del Acta de la Independencia. En 1819, el libertador Simón Bolívar inicia desde Mantecal la marcha para liberar Nueva Granada, campaña conocida como el Paso de los Andes, que duró 75 días y culminó en la Batalla de Boyacá, que dio la libertad a la Nueva Granada. En 1924 nace el expresidente de Venezuela, Jaime Lucinchi, y en el 2007 se produjo el cierre de Radio Caracas Televisión. 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

0: 4:45.
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0: 5 y 1 minuto.
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2: 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Aumentan compras de plantas eléctricas en Lara. Ramón Vélez amplía detalles con apoyo de Unión Radio.
3: El representante gremial Gil Lemos aseguró que pese a mantener conversaciones con las autoridades de Corpoelé, muchos de los agremiados han tenido que recurrir a la autogeneración para cumplir con las metas de productividad.
4: Las industrias han tenido que hacer inversiones en autogeneración. No todas pueden generarse el 100% de lo que necesitan, pero los generadores eléctricos ayudan bastante, pues, a no parar completamente la parte operativa.
3: Empresa

0: todas estas empresas a desarrollar el país, a creer en nuestro país, y yo creo que ha sido una clave fundamental.
1: De este punto, la Cámara Inmobiliaria también ha reportado que varios condominios han aumentado la compra de generadores de energía para paliar los cortes de energía eléctrica. Noristi Maure, presidenta de la Cámara Inmobiliaria en Lara.
2: Los porcentajes de incremento en el valor del inmueble, un alto número de inmuebles se dio así porque precisamente estaban esos condominios, habían invertido en plantas eléctricas.
1: En el centro occidente del país, los representantes de cada gremio productivo han tenido encuentros con autoridades de Corpoelé y han planteado las pérdidas que han tenido como consecuencia de la suspensión del servicio de energía eléctrica. En el estado Lara, Ramón Vélez, Unión Radio.
3: 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En 1763 nace en el estado Guárico Juan Germán Roscio, quien participó en el movimiento del 19 de abril de 1810 y se le encomendó la redacción del Acta de la Independencia. En 1819, el libertador Simón Bolívar inicia desde Mantecal la marcha para liberar Nueva Granada, campaña conocida como el Paso de los Andes, que duró 75 días y culminó en la Batalla de Boyacá, que dio la libertad a la Nueva Granada. En 1924 nace el expresidente de Venezuela, Jaime Lucinchi, y en el 2007 se produjo el cierre de Radio Caracas Televisión. 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

0: 5:11.
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0: 5:18.
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0: 5:25.
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2: 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Votaciones de presidenciales y de Colombia en Táchira transcurren con normalidad. Yoiris Sosa amplía detalles con apoyo de Unión Radio.
3: Ya inició el proceso electoral en el extranjero para elegir al próximo presidente de Colombia. En el estado Táchira, tanto la circunscripción de frontera, donde están habilitados 5.200 ciudadanos, y la circunscripción de San Cristóbal, que agrupa a más de 22.000 ciudadanos en Táchira, y otros 7.000 en el estado Mérida, abrieron sus puertas a la hora pautada. Estas son las impresiones de los votantes. Señora Edubina Flores.
4: Que sea un buen presidente, que saque Colombia adelante, necesidades de Colombia hay muchas. Los primeros días la salud que está deteriorada.
3: Algunos catalogan estos comicios como trascendentales. Señora Caterine de Pablos.
5: Cumpliendo con un deber y ejerciendo un derecho. Colombia debe mantener la democracia que siempre ha tenido. Por eso estas elecciones son trascendentales y de suma importancia. Que ningún colombiano se quede sin votar.
3: Diariamente los datos serán transmitidos a la registraduría en Bogotá y las cajas resguardadas hasta el momento del envío a la capital neogranadina. Los mismos se darán a conocer al público el domingo junto a todos los votos del exterior al cierre de las mesas en Colombia. Desde el estado Táchira, Yoiris Sosa, Unión Radio.
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2: 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En 1763 nace en el estado Guárico Juan Germán Roscio, quien participó en el movimiento del 19 de abril de 1810 y se le encomendó la redacción del Acta de la Independencia. En 1819, el libertador Simón Bolívar inicia desde Mantecal la marcha para liberar Nueva Granada, campaña conocida como el Paso de los Andes, que duró 75 días y culminó en la Batalla de Boyacá, que dio la libertad a la Nueva Granada. En 1924 nace el expresidente de Venezuela, Jaime Lucinchi, y en el 2007 se produjo el cierre de Radio Caracas Televisión. 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
1: Pero muy buenas tengan todos ustedes, mis queridos amigos radioyentes, quienes habla a partir de este momento tu amiga de hoy, de mañana y de siempre, Isis de la Luz. Aquí estamos nuevamente de pies, dándole gracias a Dios por permitirme nuevamente estar junto a ustedes. Gracias le doy a esta importante emisora por permitirme estar aquí para darle mi mejor mensaje a todos ustedes, que es un mensaje llenito de amor, un mensaje que viene de parte de Dios, porque sin la voluntad de Dios, la hoja de un árbol, mis amigos y amigas, no se mueve. Aquí estamos para bendecirte, aquí estamos para ayudarte, he llegado para darte sanación a tu cuerpo, para liberar tus órganos, para liberarte de toda enfermedad que te ata a estar en una cama, que te ata a estar en una silla de rueda, que te ata a no valerte por ti mismo. Todas las enfermedades por las cuales usted está pasando, no sé en qué está usted ahorita pasando, no sé cómo está, no sé, pero déjame decirte que si estás escuchando este importante programa, es porque viene de parte de Dios. Y este programa no se trata de ninguna religión, se trata, amigos del alma, que estamos llevando sanación a tu cuerpo a través de la medicina natural, a través del campo energético ancestral, que estamos haciendo liberaciones de enfermedades que no te pertenecen. Hay personas que llevan años, meses, días, horas diciendo me duele, o estoy arrastrando una diabetes, estoy arrastrando un hígado graso, estoy arrastrando desde años con problemas del colon, personas de hipertensión, personas con problemas en la vista, hombres que tienen problemas en la parte de la uretra, que se les tranca, sufren de impotencia, de eyaculación, problemas que usted tenga de cualquier tipo de enfermedad, retención de líquido, pie diabético, personas que sufren de úlceras estomacales, úlcera en sus piernas, en alguna parte de su cuerpo, y crea que no tiene solución, pues hoy Isis de la Luz les hace un llamado, que si usted está pasando por algún problema de salud, recuérdate que puedes presentármelo y con gusto te podré ayudar, con gusto te podré brindar la ayuda de liberarte, de sanarte, porque aquí Isis de la Luz no calma enfermedades. Aquí quitamos toda enfermedad que tiene tu cuerpo destruido, que tiene tu cuerpo en pausa. Aquí vengo a rehabilitar y a darle vida a esos órganos que están debilitados, a esos órganos que están en mal funcionamiento, porque aquí llegué para darte soluciones. Problemas de próstata, problemas de ácido úrico, personas que tienen problemas de prolapso, artritis. Recuérdate que toda enfermedad por la cual usted esté pasando, aquí Isis de la Luz llegó para bendecirte, porque gracias a los remedios naturales podemos aliviar muchas condiciones físicas. Muchas personas están adaptadas a tomar pastillas, y a los meses vuelven a caer otra vez en el problema de la misma enfermedad. ¿Qué les doy a entender? Que lo que hacen es dañar su hígado, dañar sus riñones, y usted está apegado a un químico que no te está solucionando, sino te está aliviando el problema, el dolor, la enfermedad. Es hora de sacudirnos, amigos del alma, porque he llegado con muchas medicinas a través de la medicina natural, a través de los tallos, de las raíces, de las plantas, de los aceites de animales, minerales, zumo de plantas, hemos descubierto la curación de muchas enfermedades. Como también, amigos del alma, tengo un gran medicamento estrella, que es nuestro gran repotenciador sexual, que es un repotenciador, un reconstituyente general llamado macho salvaje, que le sirve al hombre y a la mujer. Este remedio lo que contiene, que es elaborado del extracto del órgano, de la médula del toro africano, del búfalo africano, de la cabra salvaje africana, de los embriones de pato africano, y tiene una sola planta conocida con el nombre de gallo cantaclaro, que contiene alto contenido de afrodisíaco y ferormona. Este remedio elimina las células cancerinas, ayuda a esas personas que no puedan ver, es un reconstituyente general para el hombre y para la mujer, es un gran remedio para el hombre que tiene problemas en la uretra, en la próstata, que sufre de eyaculación precoz, impotencia sexual, problemas de retención de líquido, coagulación en la sangre. Aquí, amigos del alma, damos remedios que le van a solucionar la enfermedad que estés padeciendo. Rejuvenece cada uno de tus órganos, devolviéndole el buen funcionamiento a ese órgano que no funciona en total. Así que si usted sufre de problemas del hígado, del riñón, del colon, del páncreas, de los ovarios poliquísticos, de úlceras, de quiste, necesitas un oxigenante de la sangre, necesitas un oxigenante cerebral, aquí estaré para darte solución, para darte sanación a ese problema por la cual usted está pasando. Es hora de sacudirnos de toda enfermedad, es hora de rehabilitar nuestros órganos, mala circulación, calambres, artritis, artrosis, fibromialgia, la gota, inflamación de las articulaciones, sistema nervioso descentralizado y cualquier enfermedad del hígado o de la diabetes. Aquí estamos dándole solución a ese problema por el cual tú tienes el cuerpo marchito, con dolencias, con quejas en su día a día. Por eso le hago un llamado a todas las personas que realmente quieran solucionar sus problemas, sus enfermedades. Recuérdate que yo soy Isis de la Luz, tu gran parapsicóloga mentalista de la ciencia oculta, naturista, botánica, chamana, chamarrera, conocedora de los tallos, de las raíces, de las plantas, de los aceites de animales, donde realmente he llegado para solucionar tu problema de salud. Muchas personas me han escuchado, muchas personas han venido, muchas personas he consultado vía telefónica, porque también te consulta vía telefónica, no importa la distancia en la cual te encuentres, porque hay muchas personas que escuchan mi programa, han agarrado una fe, porque me han llamado muchas personas de muchas partes y me dicen: profesora Isis, escucharla me da paz, porque sé que usted puede ayudar a mi hija que esté en Colombia, está pasando un mal momento con su pareja. Esa persona me llama de Colombia porque es orientada por su madre que escucha mi programa, y gracias a Dios hemos podido ayudar a la señora Angélica. Así que, así como le sucedió a la señora Angélica, también te puede suceder a ti, como le pasó que está en Texas la señora Maribel, donde ha pasado muchas situaciones engorrosas, muchas situaciones malas, donde ella se fue por cambio de vida, se fue porque quería un mejor futuro para sus hijos, y lamentablemente no le ha ido nada bien, e incluso perdió su pareja lamentablemente, pero como ella me dijo, lo que necesito es tener un buen trabajo. Donde estoy, caigo mal, donde estoy me hacen la vida imposible, y gracias a Dios ya quedó fija en el trabajo. Y así como ella pudo, también puede usted. A la señora, que yo le digo la señora González, porque ella es casada, y yo le digo: señora González, todo va a cambiar en la parte de tu salud, porque estaba pasando momentos bastante fuertes. No se le secaba en sus piernas, en la parte de la batata, no se le secaba. Todo empezó con una ronchita, esa ronchita se le convirtió en una úlcera muy grande. Lamentablemente casi pierde la pierna, pasó por hospitalizaciones, le querían imputar, pero gracias a Dios acudió a nuestro consultorio y también pudimos ayudarla. La pude ayudar porque le trabajé con el corazón, la pude ayudar porque le hicimos un gran tratamiento de velación, de sanación con el doctor José Gregorio Hernández. Y luego que le hice las curaciones con el doctor José Gregorio Hernández, hicimos curaciones de velación ancestral, donde realmente le hicimos una curación de 7 nudos y 7 velaciones, que significa las 365 días del año, donde le dimos cauterización, porque lamentablemente le habían entrado bacterias y por eso no sanaba. Y gracias a Dios le pudimos salvar su pierna. Amigos, simplemente tengas el problema que tengas en la parte

0: levantado en el nombre de Dios y su prosperidad va hacia adelante. Así que amigos del alma, este es mi gran amigo, el señor Ángel de Curarigua. Gracias a Dios pude ayudarlo, así como todos los días ayuda a mi gente hermosa también, como ayudé a la señora Rachel, que es de los lados de Montenegro, los lados de Carora, donde también estaba enferma, pero la parte de la enfermedad que ella tenía era echada y regada en puerta de casa, donde sus hijos entraron en miseria, donde su esposo la rechazaba y ella estaba muy mal de salud. Y gracias a Dios su hogar se ha levantado. ¿Por qué? Porque estaba embrujado. ¿Por qué? Porque estaba en pausa. Y gracias a Dios, a ella, por escuchar este importante programa, me dice, una mañana me levanté y te escuché y quedé sorprendida. Una noche me iba a acostar, escuché la emisora y te escuché. Eres de bendición y Dios me estaba dirigiendo a usted, profesora Isi. Y así fue. Por eso le hago un llamado a toda la vasta audiencia, que el que quiera progresar, el que quiera salir victorioso de cualquier guerra que te tenga, de cualquier mala enfermedad, sea natural o supuesta, aquí estará Isis de la Luz para bendecirte, para ayudarte y para solucionar cada uno de tus problemas. 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

0: 5 y 50 minutos.
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0: 5:58.
1: A continuación, desde lo más alto de nuestro país, las gloriosas notas de nuestro himno nacional. Gloria al bravo pueblo. Letra, Vicente Salia, y música de Juan José Landaeta.

0: 6:02.
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2: 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Este miércoles se presentarán proyectos de ley ante la Asamblea Nacional para abrir sector eléctrico al capital privado. El diputado al Parlamento Nacional, Reinaldo Cifuentes, indicó que el Estado no tiene capacidad financiera para recuperar actualmente el sistema. Por lo tanto, con esta legislación se busca que sean los capitales privados que se involucren al rescate del sistema eléctrico en Venezuela.
3: Estiman entre 30 y 40 mil millones de dólares para recuperar el sistema eléctrico nacional. Entonces, cuenta el Estado en lo inmediato con esa cantidad de recursos para recuperar el sistema eléctrico. Parece inviable que el Estado pueda asumir la recuperación del sistema eléctrico. Es por eso que nosotros te estamos presentando este proyecto de ley que abre el, digamos, la operación eléctrica a los privados nacionales e internacionales. Nosotros creemos y estamos convencidos de eso, de que es necesaria la inversión privada, no solamente nacional, sino internacional, para la recuperación pronta del sistema eléctrico.
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0: 6:15.
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2: 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Pacientes oncológicos piden la reactivación de los quirófanos del Hospital Oncológico de Carabobo. Rudlara Castillo amplía detalles con apoyo de Unión Radio.
3: Señalan que tienen más de un mes en el servicio de quirófanos y aunque fueron notificados que estarían en reparación, exigen celeridad en los tiempos de entrega. Luis Verástegui, persona con patología oncológica.
4: A mí me tenían que haber intervenido el 4 de noviembre y a la fecha todavía no me han intervenido. Y como yo, muchos pacientes, que ya los trabajos están bastante adelantados. Pero no los entregan. Entonces, claro, para nosotros un día de espera es un día de incertidumbre.
3: También solicitan la reactivación de equipos para braquiterapias, así como mayor número de camas para la unidad de cuidados intensivos. Yarmelis Beiza y Adriana del Castillo.

0: pues pago también. Mi esposo necesita UCI porque es una cirugía de 8 horas y se alarga más la cirugía por no tener la disponibilidad de la UCI.
1: Demandan mantenimiento constante en el recinto hospitalario, donde aseguran se reciben pacientes de todo el centro del país. En Carabobo, Ruth Lara Castillo, Unión Radio.
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0: 6:26.
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0: 6:33.
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2: 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Afirman que la falta de inversión incide en las fallas eléctricas en Mérida. Jade Delgado amplía detalles con apoyo de Unión Radio.
3: Las autoridades municipales señalaron que el Estado ha aprobado la construcción de obras que no han dado solución a la crisis eléctrica en la entidad andina. Lisandro Segura, alcalde del municipio Alberto Adriani.
4: En nuestra jurisdicción se han hecho dos inversiones millonarias en materia de electricidad que no han servido para nada.

0: generación, ahora se dice que no va a generar ni siquiera 11 megavatios, todavía no se ha inaugurado.
1: Dijo además que la zona panamericana se ha visto muy afectada y hace un llamado a las autoridades nacionales a resolver este problema.

0: de inversión.
1: Aseguró que extensas horas sin electricidad afectan la producción agropecuaria, el comercio y el sector empresarial en varias zonas de la entidad. Desde Mérida, Jade Delgado, Unión Radio.
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3: Evaluación de riesgos empresariales. En la gestión empresarial, evaluar los riesgos nos permite disminuir costos anticipadamente. En un entorno tan dinámico como el actual, abordar las amenazas con rigor técnico no es un ejercicio de pesimismo, es nuestra brújula estratégica para actuar con determinación. No se trata de evitar el movimiento, sino de conocer a fondo el terreno para avanzar con firmeza. Ser arquitecto de nuestra propia seguridad implica anticipar escenarios para transformar la vulnerabilidad en una ventaja competitiva real. El camino a la excelencia exige que cada paso sea calculado. Solo así garantizamos la continuidad del negocio y la protección del patrimonio antes de que surjan las crisis. Gestionar el riesgo hoy es asegurar el éxito de mañana a través de una hoja de ruta clara que nace de la experiencia y el compromiso con la solidez empresarial.
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0: 6:52.
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0: 6:55.
1: 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Juez aplaza declaración del expresidente de España, José Luis Rodríguez Zapatero, en caso de Aerolínea Plus Ultra. Luis Martínez amplía detalles con apoyo de Unión Radio.
2: La defensa del expresidente del gobierno, José Luis Rodríguez Zapatero, ha reclamado aplazar la citación como imputado fijada por el juez José Luis Calama para el próximo martes 2 de junio a la vista del volumen de las diligencias en su contra. El abogado Víctor Moreno Catena ha requerido contar con más tiempo para poder estudiar de forma adecuada todos los indicios en su contra y defenderse de una forma eficaz. Esta solicitud ante la Audiencia Nacional ha sido aceptada por el juez José Luis Calama, aplazando la declaración como investigado del expresidente Zapatero en el denominado caso Plus Ultra para los días 17 y 18 de junio a partir de las 9 de la mañana. La defensa de Zapatero solicitó más tiempo alegando la complejidad y el volumen de la causa a la que se asegura haber tenido acceso completo recientemente. Mientras tanto, luego del Consejo de Ministros, la portavoz Elma Sáiz y el ministro para la Transformación Digital y la Función Pública, Óscar López, han respondido a las preguntas de la prensa centradas en su mayoría en José Luis Rodríguez Zapatero y en la postura del gobierno sobre la imputación.
3: Desde luego, este gobierno confía en que se pueda respetar la presunción de inocencia del presidente Zapatero.
4: Pero yo conozco bien al presidente Zapatero, he trabajado muchos años con él, me lo dije el otro día, hace 26 años conozco al presidente Zapatero, no he tenido oportunidad, transparencia absoluta, la pregunta que hacía de hablar con él, desde que ha surgido este asunto, y yo desde luego sigo confiando plenamente en la inocencia de José Luis Rodríguez Zapatero.
2: Ambos ministros han coincidido en que confían en la inocencia del expresidente José Luis Rodríguez Zapatero. Desde Madrid, España, para Unión Radio, Luis Martínez.
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1: CONAS captura sujetos solicitados por presunta violación en Carora.
0: Dos sujetos fueron capturados en La Pastora por autoridades caroreñas tras cometer robos de puercos en fincas de esa jurisdicción.
1: Colapsa estructura del puente Yacural y restringe el paso entre Barquisimeto y Cabudare.
0: Profesionales de la docencia en Lara piden pago de beneficios a jubilados.
1: Ejecutivo Nacional anuncia reestructuración de gobierno y abre consulta pública para simplificar trámites.
0: Pescador murió ahogado al volcarse su lancha en Tucacas, estado Falcón.
1: Hallan cuerpo de un joven a orillas de la Falcón, Zulia.
0: Hoy miércoles presentan proyecto de ley ante la Asamblea Nacional para abrir sector eléctrico al capital privado.
1: Muere decapitado motorizado al chocar contra un muro en San Francisco, Estados Unidos.
0: Instalado el jurado calificador del Premio Legislativo de Periodismo 2026 en el estado Zulia.
1: Determinan que hombre localizado sin vida en Yaracuy murió al ser arrollado por un vehículo.
0: Designan a Anabel Pereira y Héctor Rodríguez comisionados para reestructuración del gobierno venezolano.
1: Autoridades investigan desmayo de varias estudiantes en el liceo del estado Falcón.
0: Fuerza Armada Nacional Bolivariana incautó millonario cargamento de billetes fuera de circulación en Táchira.
1: Cumplió 21 años y horas después se mató en una moto en Barinas.
0: INAMED vigila la llegada de nueva onda tropical al territorio nacional para este fin de semana.
1: Joven zuliana se vuelve viral tras ingeniárselas para lucir la bandera de Venezuela en su graduación en Estados Unidos.
0: Accidente ha dejado un peatón fallecido en Maracay, estado Aragua.
1: Venezuela se consolida como el tercer productor de petróleo de América Latina.
0: Muere otra madre de preso que sufrió una ACV al conocer que su hijo no fue liberado.
1: Asesinan a dos trabajadores en finca del Zulia.
0: Detienen en Lima a venezolano acusado de agredir a niña de 5 años.
1: Concejal del PSU muere en accidente de tránsito.
0: Venezuela es el mayor proveedor petróleo de la India. Está a nivel 4.
1: Cabenjú anuncia apertura de fábrica de juguetes.
0: Abatido alias Julito en un operativo conjunto en el estado Carabobo.
1: Switch 7B recibe premio por innovación de pagos digitales en Latinoamérica.
0: Fiscalía abre investigación por hechos violentos en el internado judicial de Barinas.
1: Advierten que al menos 15 especies de aves están en peligro por derrame de petróleo en Venezuela.
0: Inspeccionan Carbozulia para evaluar niveles de producción.
1: Avid reporta avances en reservación de boletos para vacaciones.
0: En materia internacional, bueno, piloto sufre infarto a 9000 metros de altura con ruta España-Inglaterra.
1: Estados Unidos lanzó un nuevo ataque contra una narcolancha en el Pacífico Oriental.
0: Cuatro muertos tras choque entre tren y minibús escolar en Bélgica.
1: Donald Trump se pronuncia tras su chequeo médico.
0: Francia emite alertas por ola de calor en plena primavera.
1: Investigan a Petro por presunta participación en proceso electoral.
0: Juez aplaza la declaración de expresidente Luis Rodríguez Zapatero en España. En deporte,
1: Pedro Camacho disputa su pase al Panamericano de Tenis de Playa 2026.
0: navegantes del Magallanes ya tienen su vitrina en el Museo del Béisbol.
1: Fin de una era, Alexia Putella se despide del Barcelona.
0: Salvador Pérez es el receptor latino con más jonrones en la historia de las grandes ligas.
1: Pruebas médicas confirman que Messi sufre fatiga muscular.
0: En arte y en espectáculo, la influencer venezolana Valentina Amor es enviada a prisión en Colombia por presunto hurto a ciudadano estadounidense.
1: Bad Bunny se une al elenco de Toy Story 5.
0: Y ya se conoce la lista de ganadores de los America Music Awards 2026.
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0: Siete y cuarto.
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0: Efectivos del Comando Nacional Antiextorsión y Secuestro, CONAS, a través de la Unidad de Investigación Criminal, Carora, practicaron la detención de un ciudadano identificado formalmente como Gerardo González, de 38 años de edad, con residencia en el sector Calicanto, quien se encontraba solicitado por la presunta comisión del delito de violación.
1: Se encontraba prófugo y oculto en la capital, a Torre.

0: Orense, donde pretendía evadir a los órganos de justicia laborando en el oficio de mototaxista.
1: El detenido fue puesto a la orden del Ministerio Público, institución que coordinará la presentación ante los tribunales de control correspondientes.
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1: 716. Dos jóvenes terminaron tras las rejas en la carretera panamericana tras ser capturados por el Cuerpo de Investigaciones Científicas Penales y Criminalísticas de la Delegación Municipal Carora, señalado de meterse a las fincas de la parroquia Cecilio Subillaga, capital pastora, para robar cerdos.
0: Los implicados en este caso de vigiato fueron identificados por los cuerpos policiales como Robert Rolando Montilla Pacheco, de 24 años, y Richard Alexander Pichardo López, de 20 años.
1: Ambos muchachos operaban en el sector La Pastora, una zona que ya tenía el ojo puesto sobre la delincuencia.
0: Tras su aprehensión en pleno eje vial, los sabuesos del 6CPC trasladaron a los implicados y los pusieron a la orden del Ministerio Público.
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0: 717. El gobernador del estado Lara, Luis Reyes Reyes, informó que se mantienen activas las labores de evaluación técnica y de seguridad en el puente Yocural, ubicado en el sector Santa Rita, límite entre municipios Iribarren y Palavecino, tras detectarse fallas estructurales que obligaron al cierre preventivo de uno de los tramos de la arteria vial.
1: Reyes Reyes supervisó el hogar en horas de la tarde de este martes en compañía de autoridades de obras públicas de la institución de vialidad del estado Lara. El Ministerio de Transporte y Cuerpos de Seguridad explicando que la medida de cierre es necesaria para resguardar la integridad de los ciudadanos.
0: Se analiza la viabilidad técnica para habilitar el puente sur como una vía de doble sentido, proyecto que requiere la elaboración de un presupuesto detallado y la reconfiguración del sistema de distribución vehicular en la redoma adyacente para facilitar el flujo hacia Caracas y la autopista Centro Occidental.
1: Cabe destacar que el puente quedó colgando, una estructura que une a Cabudare con Barquisimeto frente al pueblo de Santa Rosa. El gobernador del estado Lara se ha presentado frente a esta estructura que de manera inesperada cedió sus bases y declaró lo siguiente.

0: Bueno, es la declaración del gobernador del estado Lara, Luis Reyes Reyes. Cabe destacar que este puente comunica a Cabodare con Barquisimeto y es una vía expresa que es de circulación de una importante cantidad de vehículos, 24 horas para conductores que van de Cabodare a Barquisimeto, pero también de Cabodare hacia Yaracuy y hacia Caracas, hacia Maracay, quise decir, hacia Falcón, hacia Valencia, y también de Barquisimeto hacia las personas que van a Carigua y a zonas llaneras. Por lo tanto, se complica en este momento el tránsito vehicular y el desplazamiento vial entre estas dos ciudades, Barquisimeto y Cabodare, porque este puente de manera repentina cedió sus bases y quedó colgando al frente del pueblo de Santa Rosa.
1: El gobernador ordenó además una inspección exhaustiva de todos los puentes del estado Lara debido al aumento del caudal del río Turbio provocado por las intensas precipitaciones en las zonas altas, garantizando así la seguridad de la infraestructura vial ante la temporada de lluvias.
0: Cabe destacar que por debajo de este puente, a la altura de Yacoral, le pasa un fuerte caudal de agua del río Turbio.
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0: 721. Profesionales de la docencia mantienen un pedimento ante la Defensoría del Pueblo en el estado Lara, garantizando que el personal jubilado reciba los beneficios que por ley le corresponden hoy.
1: Los docentes señalan que es necesario atender el pago del beneficio del Cetatique para el personal inactivo, así como otras atenciones socioeconómicas que van especialmente orientadas a la población de la tercera edad.
0: Hemos entregado documentos solicitando el beneficio del Cestatique para los docentes jubilados y el bono de profesionalización, porque a los docentes jubilados no se les está tomando en cuenta para este bono, informó Yuli Segarra, presidenta del Sindicato Venezolano de Maestros.
1: Queremos un salario digno de acuerdos a nuestras necesidades. Estamos aquí exigiendo ese derecho que está consagrado en la Constitución, expresó a su vez Cleiber Pérez, representante del sector educativo.
0: Los empleados del sector educativo recordaron que aún esperan por incluidos o por ser incluidos en el bono de corresponsabilidad que cancele el Ejecutivo Nacional a quienes se dependen de la administración pública.
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0: 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A pesar de que los transportistas pedían al gobierno anclar el pasaje a 0.70 centavos de dólar y a 0.50 centavos de dólar, han aceptado la propuesta del gobierno a 0.25 centavos de dólar, el cual entrará en vigencia a partir del 1 de junio. Así lo afirma Giovanni Perosa, secretario general del Sindicato Automotor del estado Lara.
2: Sí, en verdad, en las reuniones que se hicieron a nivel nacional con el órgano superior de transporte, por fin se llegó al acuerdo de incorporar o anclar el pasaje al dólar, no con la cantidad que nosotros estábamos pidiendo. Se llegó a 0.25, nosotros comenzamos pidiendo 0.70 centavos de dólar, después 0.50, pero por lo menos aplaudimos ese gesto que anclarnos al dólar y así no tener que estar discutiendo que eso lo van a revisar mensualmente, comienza desde el 1 de junio, y que eso es un gran paso que se le reconoce pues al gobierno.
0: Dijo que el estado venezolano también se plantea brindarles apoyo.
2: Nos están ofreciendo un operativo de pronto carro al día, unos créditos, nos están ofreciendo que van a ser jornadas de insumos a precios razonables para caucho y otros insumos.
0: De esta manera, Perosa señaló que el ajuste tarifario viene acompañado de una serie de compromisos por parte del Ejecutivo Nacional que los transportistas esperan ver materializados en el corto plazo.

0: 24. Amaneció semi nublado en Carora con una ventisca que sopla a unos 10 kilómetros por hora, Alexander, y está como que cayendo un rocío en la zona centro de la ciudad.
1: Una leve llovizna.
0: Vamos a ver entonces qué más nos puede suministrar de información en la parte climatológica. Reidy Zambrano, presidente del ENAMED. Buenos días, Reidy, para todo el país.
2: Buenos días para nuestra hermosa Venezuela. Hoy miércoles 27 de mayo de 2026. Mi mapa de Venezuela tiene nuestra Guayana Esequiba. En horas de la madrugada y la mañana prevalece cielo nublado asociado a precipitaciones de intensidad variable, algunas con descargas eléctricas, principalmente en áreas de nuestra Guayana Esequiba, Amazonas, Bolívar, Llanos Occidentales, los Andes y Zulia. De igual forma, no se descartan lluvias o llovinas dispersas en Delta Macuro, Sucre, Monagas, Anzoátegui, este de Miranda, sur de Lara y noroeste de Falcón. El resto del país prevalecerá con cielo de parcial a despejado. En horas de la tarde y noche se mantendrán áreas cubiertas con lluvias o chubascos y posibles descargas eléctricas en nuestra Guayana Esequiba, Bolívar, Amazonas, Llanos Occidentales, Andes y Zulia. El resto del país se estima con cielo parcialmente nublado. Acumulados pluviométricos oscilando entre 3 y 40 milímetros con máximos de 100 milímetros en Amazonas. En cuanto a las temperaturas, una mínima de 6 grados Celsius en zonas montañosas de Mérida y máxima cercana a los 38 grados Celsius en Falcón y Zulia. Oleaje oscilando entre 1.5 y 2 metros y medio de altura en toda la línea costera del país. Fase lunar, 4 días después de cuarto creciente. Ubicación de las ondas tropicales número 5 al norte de Colombia, número 6. Sobre el Océano Atlántico Tropical se estima su llegada a nuestra Guayana Esequiba entre el domingo 30 y lunes 31 de mayo. El tiempo no espera, nosotros tampoco, el INAMED, o aliado contra la emergencia climática.
0: La onda tropical 5 ya dejó a Venezuela, Alexander. Se encuentra en
1: Colombia. En el norte de Colombia.
0: Ahora la número 6 se espera para el día domingo y sigue la lloviznita en la zona centro de Carora. Muy tenue, pero al fin y al cabo cae agua del cielo.
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0: 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La presidenta encargada Delcy Rodríguez anunció una reforma en la estructura del Estado orientada a mejorar la eficacia y eficiencia de la gestión pública.
1: La medida contempla la reorganización del gobierno y la apertura de una consulta nacional para eliminar trabas burocráticas.
0: Durante un consejo de ministros en el Palacio de Miraflores, la mandataria informó la creación de una comisión presidencial para la reestructuración y reingeniería del gobierno, instancia que tendrá un lapso de 90 días para presentar una propuesta definitiva de reorganización institucional.
1: Dicha comisión estará coordinada por el vicepresidente sectorial Héctor Rodríguez, quien fungirá como comisionado presidencial para la reestructuración y reingeniería del gobierno, quien trabajará en conjunto con el vicepresidente sectorial de planificación Ricardo Menéndez.
0: De igual forma, la ministra de Economía y Finanzas, Anabel Pereira, fue designada como comisionada para la gestión eficiente, con el objetivo de optimizar el piso administrativo y financiero del aparato estatal.
1: Una nueva estructura de gobierno adaptada a una nueva realidad del país, una Venezuela que busca su propio camino, aseveró Rodríguez.
0: En paralelo al rediseño institucional y bajo el amparo de la Ley Orgánica para la Celeridad y Optimización de Trámites, el Ejecutivo activó una consulta nacional que se mantendrá vigente durante las próximas 2 semanas.
1: Este proceso invita a los ciudadanos a ingresar al sitio web www.simplifica.gov.be para reportar de forma directa cuáles son las gestiones públicas más difíciles o lentas.
0: Rodríguez detalló que el diagnóstico se centrará principalmente en 2 áreas.
1: Trámites para emprendimientos.
0: Requisitos y trabas que complican la apertura o el mantenimiento de nuevos negocios en el país.
1: Trámites cotidianos.
0: Esto significa procesos vinculados al registro civil y a la obtención de documentos de identidad.
1: Los resultados de esta convocatoria digital, que durará 15 días, se cruzarán con las evaluaciones internas de cada ministerio, organismo e instituto adscrito para proceder a la simplificación de procesos administrativos.
0: El mecanismo digital tiene como propósito recibir denuncias e información directa de la población sobre las taras operativas en las dependencias públicas.
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0: 729.
1: 729.
0: La Asamblea Nacional trabaja en un proyecto de la nueva Ley Orgánica de Emergencia y Descentralización del Sistema Eléctrico. normativa que busca modernizar el sistema, incorporar energías alternativas como la solar y la eólica y permitir que el sector privado participe en la generación y comercialización de la electricidad.
1: Reinaldo Cifuentes, diputado avanzada progresista, anunció que se introducirá este nuevo proyecto de ley orgánica para el servicio eléctrico en la Comisión de Administración y Servicios de la Asamblea Nacional y dijo que ahí será discutida.
0: Se elaborará un proyecto de ley con todos los diputados que integran esta comisión y luego pasaría a la plenaria para las dos discusiones en que tiene todo proyecto de ley hasta convertirse la ley, detalló el diputado.
1: Una primera discusión donde se aprueba la exposición de motivos únicamente y una segunda discusión donde se aprueba artículo por artículo para su definitiva aprobación, destacó.
0: Agregó que este proyecto va destinado a atender la emergencia eléctrica, que no es un secreto para nadie, que vive el país a escasos 45 minutos de Caracas.
1: Destacó que todo el país, a excepción de la Gran Caracas y La Guaira, sufre el racionamiento eléctrico.
0: Hay que recordar que tenemos una capacidad instalada de más de menos 30.000 megavatios y de esa capacidad instalada funciona menos de la mitad.
1: Más de la mitad de la capacidad instalada está en desuso, no está operativa y el Estado no tiene cómo recuperar en lo inmediato el sistema eléctrico nacional, destacó.
0: El parlamentario opositor explicó que los expertos que hace poco vinieron de General Electric y de Siemens en Alemania, estiman que serían necesarios entre 30 y 40 mil millones de dólares para recuperar el sistema eléctrico nacional.
1: En su opinión, parece inviable que el Estado venezolano pueda asumir la recuperación del sistema eléctrico y por eso nosotros desde Avanzada Progresista estamos presentando este proyecto de ley que abre la operación eléctrica a los privados nacionales e internacionales.
0: Estamos convencidos de que es necesario la inversión privada, no solamente nacional, sino internacional, para la recuperación pronta del sistema eléctrico, remarcó. Proyecto que será presentado hoy miércoles a la Asamblea Nacional.
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0: 731. Cuerpos policiales y de seguridad junto a la zona educativa realizaron una inspección en el Liceo Guillermo Guartín, ubicado en la población de Sabaneta, municipio Miranda del estado Falcón, debido a hechos relacionados con desmayos de varias estudiantes.
1: Los funcionarios hicieron un recorrido por diversas áreas del plantel educativo y hasta los momentos no hallaron evidencias de algún tipo de gas irritante tóxico que haya podido haber sido la causa de la afectación.
0: Las clases quedaron suspendidas durante una semana mientras continúan las averiguaciones.
1: Al menos 20 adolescentes, todas femeninas, han sufrido durante las horas de clase desmayos y dificultad respiratoria durante los últimos días. Algunas de ellas tuvieron que ser ingresadas al hospital de Coro para su evaluación médica.
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1: 732.
0: Militares de la Guardia Nacional Bolivariana decomisaron más de 20 mil millones de bolívares soberanos en una empresa de envíos ubicada en San Cristóbal y es que efectivos de ese organismo castrense incautaron un millonario cargamento de papel moneda inactivo que lo iban a trasladar mediante encomiendas hacia el contrabando de billetes en la frontera.
1: Este despliegue de operación militar permitió detectar a las cajas de efectivo ocultas en una reconocida compañía de transportes de San Cristóbal.
0: Los funcionarios adscritos al destacamento 211 incautaron exactamente una suma superior a los 20 mil millones de bolívares pertenecientes al antiguo cono monetario venezolano.
1: Por lo consiguiente, las investigaciones preliminares presumen que este cargamento decomisado tenía como destino final pasos ilegales o trochas hacia el territorio colombiano.
0: Las autoridades afirmaron que este tipo de material monetario devaluado suele ser procesado ilícitamente para actividades como la falsificación y el lavado de divisas.
1: Durante el procedimiento realizado en Pueblo Nuevo, la Guardia Nacional colectó evidencias importantes, incluyendo teléfonos móviles y un vehículo de carga pesada.
0: Puesto que las labores de inteligencia militar resultaron efectivas, se logró la captura en flagrancia de un ciudadano encargado de coordinar toda la logística.
1: Puesto que las este sujeto detenido y las evidencias del caso han quedado bajo estricta disposición del Ministerio Público para iniciar el respectivo proceso judicial.
0: Los cuerpos de seguridad del Estado mantienen un monitoreo constante en los terminales públicos y agencias de encomiendas de toda la región andina.
1: Estas acciones buscan erradicar el financiamiento de grupos criminales que operan mediante el contrabando de billetes en frontera con material de denominaciones antiguas.
0: Finalmente, el comando de la zona fronteriza ratificó su compromiso de mantener la soberanía económica mediante intensos operativos de supervisión en los municipios tachirenses.
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0: 734.
3: Este miércoles se presentarán proyecto de ley ante la Asamblea Nacional para abrir sector eléctrico al capital privado. El diputado al Parlamento Nacional, Reinaldo Cifuentes, indicó que el Estado no tiene capacidad financiera para recuperar actualmente el sistema. Por lo tanto, con esta legislación se busca que sean los capitales privados que se involucren al rescate del sistema eléctrico en Venezuela.
4: Estiman entre 30 y 40 mil millones de dólares para recuperar el sistema eléctrico nacional. Entonces, cuenta el Estado en lo inmediato con esa cantidad de recursos para recuperar el sistema eléctrico. Parece inviable que el Estado pueda asumir la recuperación del sistema eléctrico. Es por eso que nosotros te estamos presentando este proyecto de ley que abre la operación eléctrica a los privados nacionales e internacionales. Nosotros creemos y estamos convencidos de eso, de que es necesaria la inversión privada, no solamente nacional, sino internacional, para la recuperación pronta del sistema eléctrico.
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1: 735.
3: Pacientes oncológicos piden la reactivación de los quirófanos del Hospital Oncológico de Carabobo. Ruth Lara Castillo amplía detalles con apoyo de Unión Radio.
5: Señalan que tienen más de un mes en el servicio de quirófanos y aunque fueron notificados que estarían en reparación, exigen celeridad en los tiempos de entrega. Luis Verástegui, persona con patología oncológica.
6: También tiene que haber intervenido el 4 de noviembre y a la fecha todavía no me han intervenido. Y como yo, muchos pacientes. Que ya los trabajos están bastante adelantados, pero no los entregan. Entonces, claro, para nosotros un día de espera es un día de incertidumbre. Pues.
5: También solicitan la reactivación de equipos para braquiterapias, así como mayor número de camas para la unidad de cuidados intensivos, Yarmelis Beiza y Adriana del Castillo.
7: Hace más de 10 años hacían braquiterapia, se dañó el aparato y no han vuelto a hacer braquiterapia, ¿no? Nosotros después de las 15.

0: celular pago. Y tienes que hacerte tomografía, resonancia, y eso es pago también. Mi esposo necesita UCI porque es una cirugía de 8 horas y se alarga más la cirugía por no tener la disponibilidad de la UCI.
1: Demandan mantenimiento constante en el recinto hospitalario, donde aseguran se reciben pacientes de todo el centro del país. En Carabobo, Ruth Lara Castillo, Unión Radio.
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3: 7:37.
2: Las 7:37. Desde hace más de una década, familias han tenido fallas en la distribución de agua en calle 5 del sector 3 de Caricanto.
3: A oscuras por falta de luminarias, calle Curarigua entre Bolívar y Avenida Francisco de Miranda.
2: Se cae un poste del alumbrado público en la calle Sotoriente, adyacente al Liceo Egidio Montesino.
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2: 7:38.
3: 7:38.
4: 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En 1924 nace el expresidente de Venezuela, Jaime Lucinchi, y en el 2007 se produjo el cierre de Radio Caracas Televisión. 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
3: 749. El cuerpo de un pescador fue rescatado este martes 26 de mayo luego de haber desaparecido horas antes durante una faena de pesca que realizaba en las alrededores de Punta Brava, adyacente al Parque Nacional Morrocoy, Parroquia Tucacas, en Falcón.
1: Según la información oficial, el pescador fue identificado como Johnny Alberto Vargas Toribe Gómez, de 45 años, quien se encontraba en una canoa en la playa Punta Brava junto a otros pescadores, cuando la embarcación fue volteada sorpresivamente por una gigantesca ola.
3: El pescador fue reportado como desaparecido e inmediatamente se inició la búsqueda junto a un grupo de rescatistas y así fue localizado sin signos vitales.
1: El cuerpo fue removido por los funcionarios del Cuerpo de Investigaciones Científicas, Penales y Criminalísticas para iniciar con las investigaciones respectivas.
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1: 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El concejal Richard Castillo, presidente del Consejo Municipal del municipio de Torres, hace un contacto con la división informativa de la FM Sensación a esta hora para hablar sobre la gestión pública municipal de la alcaldesa Lasmith Verde en conjunto con el Consejo Municipal de Torres. Buenos días, Richard Castillo.
4: Buenos días a toda la audiencia que sintoniza a esta hora a través de Sensación 95.9 FM. Recibo un afectuoso y cordial saludo de parte del concejal Richard Castillo, presidente del Consejo Municipal. Hoy quiero dirigirme a nuestro pueblo, a los habitantes de nuestro municipio, con el objetivo de compartirles buenas noticias y reflexiones sobre los trabajos que venimos consolidando en equipo. La gestión pública se trata de resultados, de transformar la realidad de nuestras comunidades y de elevar la calidad de vida de nuestra gente. Quiero destacar de manera especial la labor incansable que viene desarrollando nuestra alcaldesa Lasmith Verde. Estamos siendo testigos de un despliegue sin precedentes con el Plan Integral de Asfalto, Sabemos que las vialidades son las arterias de nuestra ciudad y por años muchas zonas estuvieron esperando esta atención. Hoy ese esfuerzo es una realidad. No estamos hablando de pañitos de agua tibia, estamos hablando de una intervención profunda de calidad que está devolviendo la movilidad, la seguridad y la tranquilidad tanto a conductores como a peatones en nuestras calles y avenidas principales. Cada metro cuadrado de asfalto colocado es un compromiso cumplido con los ciudadanos que nos confiaron su bienestar. Pero la gestión no queda solo allí en asfalto. Otros puntos de orgullo es la rehabilitación integral de nuestra Plaza Lara. Esta plaza es homenaje a nuestro héroe epónimo. Es un importante punto de encuentro de las familias de nuestros abuelos, de nuestra juventud. Ver cómo estamos rescatando espacios, devolviéndole su brillo y su esplendor es una manera de que queremos una ciudad para el disfrute, para la cultura y para el orgullo de ser en nuestra tierra. La Plaza Lara vuelve a ser el epicentro de nuestra vida pública y estamos muy contentos por los avances que ya pueden observar todos ustedes. Como presidente del Consejo, reitero el compromiso de seguir legislando para que el presupuesto de todos se traduzca en obras tangibles. Estamos trabajando mano a mano con la alcaldesa, escuchando a los consejos comunales, atendiendo al llamado del sector. Les hago un llamado a todos ustedes, ciudadanos, estas obras son nuestras, son parte del disfrute de todos. Cuidarla es tarea compartida. Sigamos trabajando unidos con paciencia y con fe, porque este es un municipio que todos soñamos y que estamos construyendo con esfuerzo propio. Gracias a ustedes por su confianza y a esta emisora por permitirnos este espacio de comunicación. Seguimos trabajando, seguimos avanzando por el municipio que todos queremos. Un fuerte abrazo para todos.
1: Fueron las palabras del concejal Richard Castillo, presidente del Consejo Municipal del municipio Torres, informando sobre la gestión de la alcaldía del municipio Torres en la persona de Lasmith Verde, hablando sobre el plan integral de asfaltado, así como la rehabilitación integral de la Plaza Lara, el epónimo de nuestro estado, y el trabajo que viene desarrollando la alcaldía a favor de las comunidades del municipio Torres.
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1: 754. Este martes 26 de mayo, el cuerpo de un jovencito que fue localizado a orilla de la carretera nacional Falcón Zulia, en el sector El Cerro, parroquia Borojó, del municipio Buchivacoa.
3: Al lugar llegaron funcionarios de Protección Civil, quienes certificaron la muerte, tratándose de Abraham Isabel López Civira, de 19 años, natural y residenciado en el sector Los Andes del municipio de Abajuro, vecino a donde ocurrieron los hechos.
1: Al sitio del suceso también se hicieron presentes las autoridades de seguridad, quienes creen que el joven haya sido arrollado por algún vehículo que se dio a la fuga.
3: El cuerpo fue removido para continuar con las investigaciones de rigor.
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1: La violencia rural volvió a golpear al estado Zulia. Dos trabajadores fueron asesinados en la finca La Matera de Betania, ubicada en el municipio La Villa de Rosario, apenas a dos días después del homicidio de un productor agropecuario en el municipio Jesús María Semprún.
3: Las víctimas fueron identificadas como José Arcesio Prada Duarte, de nacionalidad colombiana, y Jesús Ángel Romero, un venezolano. Un tercer obrero resultó herido durante el ataque.
1: El hecho ocurrió en la vía Sanarita y La Peca, parroquia El Rosario, cuando un grupo de hombres armados ingresó a la hacienda y arremetió contra los trabajadores utilizando palos. La brutal agresión dejó a los dos hombres sin vida en el lugar.
3: Funcionarios del Cuerpo de Investigaciones Científicas, Penales y Criminalísticas se trasladaron hasta la finca para realizar el levantamiento de los cuerpos y dar inicio a las averiguaciones.
1: Los cadáveres se fueron remitidos a los servicios forenses para los exámenes respectivos.
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3: 756.
5: DT
1: detienen a sujeto por herir con arma blanca a un hombre en Caracas. Más de detalles con la periodista Lizaura Fuentes.
5: Un hombre fue agredido de gravedad con arma blanca en la parroquia La Candelaria con la intención presuntamente de robarle sus pertenencias. Por el caso detuvieron a Dirwan Valentín Márquez Cortés, acusado del hecho punible. Tras la denuncia, las investigaciones ejecutadas por la delegación municipal Simón Rodríguez del 6CPC capturaron a Dirwan Valentín a la altura de la avenida México, cerca de la Plaza de los Museos en la parroquia La Candelaria. De acuerdo a versión inicial, Márquez Cortés junto a otro hombre que no ha sido capturado habrían sometido a la víctima en los alrededores hacia el Parque Los Caobos. Al parecer su intención era robarle sus pertenencias, sin embargo el agraviado opuso resistencia. En medio del hecho le causaron una herida de gravedad a la altura del cuello. Posteriormente la víctima fue auxiliada en el sitio y luego lo trasladaron al hospital Dr. José María Vargas de Caracas. En el recinto se hospitalizado y bajo observación médica. De acuerdo a informe médico preliminar, habría presentado además afectación en las cuerdas vocales. El caso continúa bajo investigaciones también por parte de la fiscalía. Desde Caracas, reporta para ustedes en el fragor de la noticia Lizaura Fuentes.
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3: 757.
1: La Asamblea Nacional en sesión ordinaria aprobó este martes de manera unánime la designación del opositor Timoteo Zambrano como nuevo embajador extraordinario y plenipotenciario de la República Bolivariana de Venezuela ante el Reino de España.
3: De acuerdo con el orden del día previsto para el debate parlamentario, Timoteo Zambrano también fungirá en paralelo como representante permanente de la nación ante la Organización Mundial del Turismo, organismo internacional que tiene su sede central en la ciudad de Madrid.
1: El anuncio formal sobre la postulación del actual diputado opositor a la gestión diplomática en territorio ibérico se realizó en sustitución de Gladys Gutiérrez, ex magistrada y expresidenta del Tribunal Supremo de Justicia, quien venía desempeñando dichas funciones internacionales.
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1: La 758. En alerta se encuentra Protección Civil ante la crecida de los principales ríos de Portuguesa, a causa de las lluvias registradas en las últimas horas en la zona alta del estado.
3: El reporte oficial indica que los caudales de los ríos Portuguesa, Las Marías y Guanare aumentaron levemente y funcionarios de Protección Civil se mantienen desplegados y en alerta ante cualquier eventualidad.
1: Monitorean los cauces de manera preventiva y permanente, tarea a la cual se suma el cuerpo de bomberos para intensificar la vigilancia y hacer estricto seguimiento al comportamiento de las aguas, especialmente a las del río Guanare, que se alimenta de los cauces de la zona alta. Es el principal cuerpo de agua de la capital de Portuguesa y atraviesa varios municipios del sur de la región.
3: La supervisión de este río es constante a la altura del puente La Templadora en Biscucuy, donde los funcionarios están apostados y activos para actuar de manera oportuna en caso de que una creciente repentina se ponga en riesgo a las comunidades aguas abajo.
1: La recomendación es evitar cruzar los ríos a pie o en vehículo y no realizar actividades recreativas ni llevar mascotas a las riberas, debido a que un aumento leve puede cambiar rápidamente y la onda tropical número 5 continúa desplazándose sobre el país, generando lluvias en gran parte del territorio nacional.
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1: importante. 759. Un accidente de tránsito registrado durante la madrugada de este martes 26 de mayo terminó con la muerte de un joven motorizado en el municipio San Francisco, estado Zulia.
3: El hecho ocurrió específicamente en las inmediaciones de la avenida 48 con calle 165, detrás de la unidad educativa Gonzalo Rincón Gutiérrez.
1: La víctima ha quedado identificada como Santiago José Parra Romero, de 22 años.
3: El siniestro ocurrió aproximadamente a la 1 de la mañana y generó la movilización de organismos policiales y de tránsito en la zona.
1: El informe policial señala que el motorizado presuntamente circulaba a alta velocidad y habría ignorado una señal de pare, situación que habría influido en el desenlace fatal del accidente.
3: Funcionarios del cuerpo de la Policía Nacional Bolivariana indicaron que la fuerza del impacto fue extremadamente fuerte debido a la rapidez con la que se movilizaba el conductor.
1: Tras conocer el accidente, funcionarios adscritos a la División de Investigación de Tránsito Terrestre acudieron al sitio para realizar el levantamiento correspondiente y recolectar evidencia sobre lo ocurrido.
3: El cuerpo de joven fue trasladado hasta la sede del Servicio Nacional de Medicina y Ciencia Forense, donde se llevarán a cabo los procedimientos forenses establecidos por las autoridades.
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3: 8-1.
1: Un incendio se registró en el mercado municipal de Ejido, en el estado Mérida, que dejó al menos 3 locales comerciales con pérdida total.
3: Unos 20 funcionarios del Cuerpo de Bomberos y Protección Civil en Mérida acudieron al sitio para evitar que las llamas se extendieran. En este hecho, no se reportaron heridos.
1: Hasta este miércoles, las autoridades que se han comunicado con Sensación han manifestado que las causas que ocasionaron el incidente están siendo investigadas y lamentan los daños a la estructura de este mercado en Mérida.
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1: 8-1. Un accidente de tránsito cobró la vida de un joven de 21 años de edad identificado como Jesús David Sánchez Omaña en la avenida Los Allanos a la altura del centro comercial Palma de Oro en la ciudad de Barinas.
3: El siniestro vial se registró aproximadamente a las 12 de la medianoche e involucró a una motocicleta y a una camioneta cuyo conductor se habría dado la fuga tras el fuerte impacto.
1: Versiones preliminares indican que la víctima se encontraba celebrando su cumpleaños muy feliz horas antes de morir.
3: De acuerdo con testimonio de testigos presenciales, Sánchez Omaña buscaba o acababa de trasladar a un conocido hasta su vivienda y se disponía a regresar al lugar de celebración con el fin de buscar a otra persona.
1: Fue en ese trayecto de retorno cuando su motocicleta resultó fuertemente impactada por el vehículo mayor.
3: Al sitio del siniestro se presentaron comisiones de los cuerpos de seguridad y rescate para atender la emergencia en la vía pública.
1: Por su parte, las autoridades correspondientes iniciaron las experticias de rigor y abrieron una investigación formal con el objetivo de dar con el paradero del conductor de la camioneta involucrada para así determinar las responsabilidades a que haya lugar.
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1: importante. Las 8:03.
3: 8:03.
1: Un accidente de tránsito ocurrido en el sector Boca de Mar, municipio Pedro Gual, parroquia Cupira, dejó como saldo la muerte de Edimar de Jesús Ruiz Moreno, de 35 años, concejala, suplente del Partido Socialista Unido de Venezuela en el municipio Juan Antonio Sotillo del estado Anzoátegui.
3: El siniestro ocurrió a eso de las 9:50 de la noche cuando un vehículo particular, un Chery X1 rojo, conducido por Gabriel Maza de 46 años, colisionó contra una gandola Mac modelo Vicio, manejada por Guillermo Uriel de 45 años, quien resultó ileso.
1: Maza sufrió traumatismo generalizado, mientras que la concejala Ruiz Moreno, quien viajaba como acompañante, falleció en el sitio.
3: Comisiones de bomberos de Miranda y funcionarios policiales acudieron al lugar y confirmaron el deceso.
1: El caso ha quedado bajo investigación de tránsito terrestre, que busca establecer responsabilidades sobre este choque.
3: Ruiz Moreno era conocida en Anzoátegui por su participación en actividades deportivas y por haber ejercido como presidenta la Federación Venezolana de Potencia.
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3: 8-4.
1: Las 8:04.
3: La autopsia ha revelado que Rodmer Alexander Sanabria López, de 32 años, localizado sin vida en el sector El Campito, municipio Independencia, en Yaracuy, murió al ser arrollado por un vehículo, lo cual le provocó traumatismo cráneoencefálico severo, así como escoriaciones en diferentes partes del cuerpo.
1: Es importante que recordemos que para el momento del hallazgo se desconocía si el hombre habría sido arrollado o se cayó de una moto, motivo por el que funcionarios de la División de Investigaciones de Tránsito Terrestre de la Policía Nacional Bolivariana estaban a la espera de la necropsia de ley.
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1: 8-4.
3: 8-4.
1: La Cámara Venezolana de Comercio de Juguetes y Afines, Cabenjú, informó sobre la próxima apertura de una fábrica de juguetes en Venezuela, cuya producción estará principalmente destinada a la exportación, aunque también abastecerá el mercado local.
3: La presidenta del gremio, Daniela López, avanzó en lo que la inauguración de esta planta, que estará enfocada en los procesos de inyección y soplado de plástico, se realizará en el segundo semestre de este año.
1: El proyecto es para exportación. No van a ser muchos códigos porque China tiene una industria demasiado avanzada y para poder ser competitivo, Dios mío, a pesar de los fletes, no es fácil, dijo, y agregó que el país asiático se mantiene como el principal productor de juguetes distribuidos.
3: De igual forma, López apuntó que las relaciones con empresas estadounidenses que permanecieron en el país se mantienen activas y a través de licencias y contratos de distribución.
1: La dirigente empresarial informó que el gremio participará en una rueda de negocios en Los Ángeles en septiembre para captar nuevos fabricantes de juguetes.
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1: 8-6.
3: 8-6.
1: Desde hace más de una década, familias han tenido fallas en la distribución de agua en calle 5 del sector 3 de Calicanto.
3: A oscuras por falta de luminarias, calle Curarigua entre Bolívar y avenida Francisco de Miranda.
1: Manifiestan que un poste está a punto de caerse frente al Liceo Egidio Montesinos en la calle Sol de Oriente.
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1: y 8-6.
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1: 8-6.
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1: 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Eso fue lo que le escuché, fororo. No sé. Buen provecho. Bueno, el fororo es muy sabroso. 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
3: 817. Según el último reporte mensual de Petróleo y Gas, publicado en la página web de la Organización Latinoamericana y Caribeña de Energía, OLAC de Venezuela se consolida como uno de los tres principales productores de crudo de América Latina.
1: Según este estudio correspondiente a enero de este año, Brasil, México y Venezuela lograron procesar 361 millones de barriles, lo que representa un 70% de la producción regional y un incremento de 1,1% en comparación con diciembre del año pasado.
3: Esta cifra de 361 millones de barriles comparada con enero del 2025 muestra un aumento interanual del 11%, dado que en ese momento la producción de crudo a nivel regional fue de 326 barriles.
1: El informe sitúa a Brasil como el mayor productor de petróleo de la región con un total de 39%, seguido de México 18% y Venezuela 13%.
3: En cuanto al gas natural, el texto precisa que en enero de este año la producción de este en América Latina y el Caribe mostró un dinamismo superior al petróleo.
1: La producción regional alcanzó los 28 mil millones de metros cúbicos, registrando un crecimiento interanual del 27% respecto a los 22 mil millones de metros cúbicos producidos en enero de 2025.
3: Mientras que sí lo alcanzó en enero de este año, si se compara con en diciembre de 2025, se precisa el incremento mensual fue de 22%.
1: Venezuela se sitúa, según la OLACLE, como el quinto productor de la región, siendo Argentina la nación que lidera este ranking con una participación del 21%, seguido de Trinidad y Tobago 20%, Brasil 13%, Perú 11%, Venezuela 10% y Bolivia de último con 9%.
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1: 819. Un dispositivo conjunto entre varias divisiones del 6CPC permitió la ubicación de alias El Julito, quien falleció tras resistirse a su detención en el estado Carabobo.
3: Julito formaba parte de la organización Amponile Los Jardines, quienes se dedicaban a la extorsión, robo, hurto, robo de vehículo a comerciantes que hacen vida en los estados Aragua y Carabobo.
1: El sujeto fue ubicado en el sector primero de diciembre, parroquia Mariana, municipio Diego Ibarra del estado Carabobo.
3: Al verse acorralado por las autoridades, desenfundó su arma de fuego y la accionó contra los detectives.
1: Se originó un intercambio de disparos que culminó a los pocos minutos.
3: El hombre resultó lesionado y llevado a un centro de salud, donde murió por los impactos de bala.
1: Alias Julito se encontraba investigado en múltiples expedientes por secuestro y extorsión.
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1: Las 8:20.
3: 8:20.
1: Afirman que la falta de inversión incide en las fallas eléctricas en Mérida. Jade Delgado amplía detalles con apoyo de Unión Radio.
8: Las autoridades municipales señalaron que el Estado ha aprobado la construcción de obras que no han dado solución a la crisis eléctrica en la entidad andina. Lisandro Segura, alcalde del municipio Alberto Adrián.

0: generación. Ahora se dice que no va a generar ni siquiera 11 megavatios. Todavía no se ha inaugurado.
1: Dijo además que la zona panamericana se ha visto muy afectada y hace un llamado a las autoridades nacionales a resolver este problema.
0: Y lamentablemente no está al alcance del gobierno local una solución al respecto, porque esto es un sistema nacional y es responsabilidad del gobierno nacional, y la falta de mantenimiento, la falta de inversión.
1: Aseguró que extensas horas sin electricidad afectan la producción agropecuaria, el comercio y el sector empresarial en varias zonas de la entidad. Desde Mérida, Jade Delgado, Unión Radio.
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3: 821.
2: La fiscalía abre investigación por los hechos violentos en el internado judicial de Barinas. Designando a la Fiscalía 49 Nacional con competencia en materia de derechos humanos para investigar los hechos violentos registrados en dicho recinto carcelario de la entidad llanera.
3: La institución informó desde el momento en que se conocieron los incidentes, la fiscal superior del estado Barinas junto a dos fiscales adscritos a la Dirección General de Protección de Derechos Humanos se presentaron en el lugar con el objetivo de mediar en la situación.
2: El Ministerio Público señaló que la actuación busca garantizar el respeto a los derechos fundamentales de las personas privadas de libertad y esclarecer lo ocurrido dentro del recinto penitenciario que fue tomado hace 72 horas.
3: Estos hechos se originaron tras una protesta de internos quienes exigían la destitución de las autoridades penitenciarias recientemente designadas, alegando presuntas irregularidades y maltratos durante los procedimientos de requisa.
2: Durante la jornada de detención, familiares de los reclusos se concentraron en las afueras del penal para manifestar su preocupación y denunciar supuestos abusos contra los detenidos.
3: En el desarrollo del conflicto, cuerpos de seguridad ingresaron al recinto para retomar el control de la situación, lo que generó enfrentamientos y el uso de mecanismos de dispersión.
2: Cabe resaltar que en redes sociales circularon videos que mostraban a internos desde las estructuras del penal y escenas de desorden dentro de las instalaciones.
3: Tras varias horas de detención, las autoridades penitenciarias informaron sobre el traslado de las reclusas del anexo femenino a otro centro de reclusión como parte de las medidas adoptadas para estabilizar la situación.
2: El Ministerio Público reiteró que continuará con las investigaciones para determinar responsabilidades y garantizar el respeto a los derechos humanos en los centros penitenciarios venezolanos.
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2: importante. 823. Yaleski, una joven estudiante originaria de Maracaibo, se ha convertido en el centro de las miradas tras protagonizar un emotivo momento durante su acto de graduación en una institución de los Estados Unidos.
3: A pesar de las estrictas normativas de este plantel que le prohibían portar la bandera de Venezuela de forma visible durante la ceremonia oficial, la recién graduada no se dio por vencida.
2: Con una actitud desbordante, Yaleski se las arregló para llevar el tricolor nacional con orgullo, desfilando de entre las personas, mostrando sus raíces en el escenario principal.
3: Un video que captura el instante exacto en el que la joven camina con firmeza y desborda alegría típica del maravino, se ha hecho viral rápidamente en plataformas digitales, acumulando miles de reproducciones y comentarios de apoyo.
2: Los usuarios en redes sociales han destacado su determinación y el profundo amor por sus orígenes, demostrando que la identidad regional y nacional no entiende de fronteras ni de prohibiciones institucionales.
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2: 824. La sala penal del Tribunal Supremo de Justicia declaró procedente la extradición del venezolano Carlos Gilberto Vieira Hernández, quien fue recientemente detenido en Abu Dhabi, Emiratos Árabes Unidos.
3: Tal decisión está contenida en la sentencia número 324 con fecha del 22 de mayo con la firma de los tres magistrados de la sala penal. Estos son Carmen Maricela Castro, ponente, Grisel Los Ángeles López de Zacarías y Evelia Promoto Guerrero.
2: Esa sentencia señala que Vieira Hernández está presuntamente implicado en una estafa contra PDVSA, cuya investigación se inició el 1 de septiembre de 2021.
3: La protagonista de este hecho delictivo está identificada como Cristina Antonorsi, y a través de ella se conectan otros venezolanos que participaron del negocio petrolero en detrimento de PDVSA.
2: ¿Cómo fue este caso? Bueno, Antonorsi ofreció a PDVSA los servicios como intermediaria en conjunto con la sociedad mercantil Aetos Shipping LTD para comercializar 2 millones de barriles de petróleo a ser vendidos a China.
3: Esa cantidad de crudo la había obtenido Antonorsi de PDVSA como compensación en pago luego de una negociación con esta empresa, dice la sentencia.
2: Pero las investigaciones arrojaron que Aetos Shipping LTD era una empresa falsa y aún así Antonorsi pudo comercializar 998,000, o mejor dicho, 998,405,000 barriles de petróleo que fueron movilizados por Arco Service Ecuador y Arco Service.
3: Esas empresas solo pudieron pagarle a PDVSA 7,543,589,70 euros.
2: Y como Cristina Antonorsi no les cumplió con el pago pactado a esas empresas, PDVSA salió perdiendo. ¿Cuánto? 33,218,305,70 céntimos. Así lo especifica la sentencia de la sala penal del Tribunal Supremo de Justicia.
3: Uno de los implicados en esta operación es Vieira Hernández, quien tenía orden de aprehensión desde el 11 de octubre de 2022, que expidió el Tribunal Especial Primero Antiterrorista por los delitos de tráfico y comercio ilícito de recursos o materiales estratégicos, estafa agravada y legitimación de capitales.
2: Tras conocer la detención de Vieira en Emiratos Árabes Unidos, el Ministerio Público activó el procedimiento para traerlo a Venezuela, lo cual fue aprobado por la Sala Penal.
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2: informe. 827.
3: 827.
2: Votaciones de presidenciales de Colombia en Táchira transcurren con normalidad. Yoiris Sosa amplía detalles con apoyo de Unión Radio.
4: Ya inició el proceso electoral en el extranjero para elegir al próximo presidente de Colombia. En el estado Táchira, tanto la circunscripción de frontera, donde están habilitados 5,200 ciudadanos, y la circunscripción de San Cristóbal, que agrupa a más de 22,000 ciudadanos en Táchira, y otros 7,000 en el estado Mérida, abrieron sus puertas a la hora pautada. Estas son las impresiones de los votantes. Señora Edubina Flores.
5: Que sea un buen presidente, que saque Colombia adelante. Necesidades de Colombia hay muchas. Lo primordial, la salud que está deteriorada.
4: Algunos catalogan estos comicios como trascendentales. Señora Caterine de Pablos.
6: Cumpliendo con un deber y ejerciendo un derecho. Colombia debe mantener la democracia que siempre ha tenido. Por eso estas elecciones son trascendentales y de suma importancia. Que ningún colombiano se quede sin votar.
4: Diariamente los datos serán transmitidos a la registraduría en Bogotá y las cajas resguardadas hasta el momento del envío a la capital neogranadina. Los mismos se darán a conocer al público el domingo junto a todos los votos del exterior al cierre de las mesas en Colombia. Desde el estado Táchira, Yoiris Sosa, Unión Radio.
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3: 829.
2: De infarto, Alexander. El piloto de un avión comercial sufrió un infarto fulminante a más de 9,000 metros de altura en pleno vuelo.
3: La aeronave cubría una ruta internacional desde la isla de Tenerife hasta la ciudad de británica de Birmingham.
2: El incidente de salud ocurrió durante la madrugada de hoy cuando el capitán comenzó a manifestar fuertes dolores en el pecho.
3: Sus compañeros de cabina activaron de manera inmediata los protocolos internacionales de auxilio para estos casos
2: clínicos. La rápida acción colectiva permitió estabilizar de forma temporal las funciones vitales del tripulante afectado dentro de la cabina de mando.
3: Los viajeros se mantuvieron en sus respectivos asientos siguiendo las instrucciones directas de los trabajadores.
2: Finalmente lograron llevar al avión a su destino final sin problemas.
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2: Las 8:38.
3: 8:38.
2: Las fuerzas militares de Estados Unidos neutralizaron un buque operado por organizaciones criminales en rutas marítimas utilizadas para el tráfico ilícito de sustancias estupefacientes. Y es que la Fuerza de Tarea Conjunta Lanza del Sur ejecutó un letal operación cinética incrementando las acciones de combate al narcotráfico internacional en aguas abiertas.
3: Por orden del comandante del Comando Sur, general Francis Donovan, las unidades interceptaron la embarcación vinculada directamente a redes transnacionales de organizaciones terroristas.
2: Los reportes de inteligencia estratégica confirmaron previamente que la unidad marítima interceptada navegaba activamente transportando cargamentos ilícitos por los corredores del Pacífico Oriental.
3: Por consiguiente, el bombardeo táctico estadounidense contra la denominada narcolancha provocó la muerte de un presunto narcoterrorista y dejó a dos tripulantes sobrevivientes de la tripulación.
2: El personal militar participante en la operación denominada internamente Operación del Sur no registró ningún tipo de bajas ni heridos.
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2: Las 8:31.
3: 8:31.
2: El presidente de Estados Unidos, Donald Trump, informó que concluyó su evaluación médica rutinaria de 6 meses con resultados perfectos.
3: El mandatario, que cumplirá 80 años en junio, agradeció al personal médico y sanitario del hospital militar por la atención recibida y confirmó que regresará a la Casa Blanca tras la revisión.
2: La Casa Blanca precisó que se trató de un chequeo preventivo, parte del protocolo regular de salud del presidente.
3: Donald Trump ha sido objeto de escrutinio público por su estado físico debido a que en 2025 se le diagnosticó insuficiencia venosa crónica, condición que afecta la circulación sanguínea en las piernas.
2: Fotografías recientes también mostraron moretones en las manos y tobillos hinchados que sus médicos atribuyen al uso de aspirina como anticoagulante y a frecuentes apretones de manos.
3: El presidente Trump ha realizado 3 visitas médicas en los últimos 13 meses, lo que ha generado debate sobre la transparencia en la publicación de sus informes de salud.
2: Aunque no existe obligación legal de divulgar detalles, expertos señalan que hacerlo fortalece la confianza pública.
3: La administración reiteró que Trump se encuentra en excelente estado de salud y plenamente apto para ejercer sus funciones.
2: Bueno, Trump, lo hemos visto actuar últimamente, me parece que es un poco charlero.
3: Sí, dice, y baila porque, también.
2: Ajá, y baila. No, y dice que, por ejemplo, ha mandado mucha plata para Venezuela, que estamos acá bailando, gozando, que todo está perfecto. Parece que le mete a la mentirita.
3: Sí, sí, muy charlero,
2: Muy charlero. Ellos mismos. 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
3: 8:33.
2: 8:33. Desde hace más de una década, familias han tenido fallas en la distribución de agua en calle 5 del sector 3 de Calicanto.
3: A oscuras por falta de luminarias, calle Curarigo entre Bolívar y Avenida Francisco de Miranda.
2: Nos llaman para decirnos que un grupo de personas en la urbanización Francisco Torres han tomado agua proveniente de los quediches y han sentido males estomacales. El agua, al parecer, dicen, aunque el agua no tiene olor, el agua es insípida e incolora, ¿no? Pero dicen que traía un mal olor.
3: Aseguran que traía mal olor, ajá, sí. Y la consumieron olor. Y ahora tienen problemas
2: estomacales. En la Francisco Torres. 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
3: 834.
2: 834.
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2: 834.
3: 834.
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3: 8:44.
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2: Llegamos a el deporte por Sensación Informa y el atleta anzuatiguense Pedro Camacho, de 15 años de edad, participó en las convivencias clasificatorias nacionales de tenis de playa realizadas del 23 al 25 de mayo en terrazas VIP La Guaira.
3: El evento organizado por el Comité de Tenis de Playa de la Asociación del Estado Carabobo con el apoyo de La Guaira Beach Tennis sirvió como proceso de observación de los talentos juveniles que conformarán la selección nacional que representará al país en el Campeonato Panamericano a celebrarse próximamente en Chile.
2: Bueno, saludos y mucho éxito y suerte para este deportista venezolano. Y Navegantes del Magallanes ganaron su vitrina en el Museo de Béisbol Venezolano tras haber conseguido el título de campeones de la temporada 2025-2026 de la Liga Venezolana del Béisbol Profesional.
3: El espacio se reveló el pasado viernes en un acto encabezado por Juan José Ávila, presidente del museo y Salón de la Fama del Béisbol Venezolano.
2: El evento estuvo acompañado por Giuseppe Palmisano, presidente de la Liga, y otras personalidades que conmemoraron el triunfo de Magallanes.
3: La vitrina diseñada por Alejandra Vera, están los trofeos de campeón de la Liga Venezolana del Béisbol, las Islas Américas y el MVP de la gran final.
2: Son las 8:46 en Sensación y Alexia Putelas anunció que dejará el Barcelona al final de la temporada tras 14 años en el conjunto azulgrana, en el que es la máxima goleadora histórica, 234 goles, y la segunda jugadora con más partidos disputados, 512.
3: La centrocampista de 32 años de edad buscará un nuevo reto personal y profesional a partir del próximo curso fuera de España.
2: Después de todo, ha llegado el momento de reconocer que lo he dado todo por estos colores, con una exigencia y obsesión diaria y constante durante 14 años. No me voy triste, solo es una etapa que se acaba, dice Alexia Putela.
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0: 8:47. El receptor venezolano Salvador Pérez grabó con letras de oro su nombre en la historia del béisbol. Con su más reciente vuela cercas, el capitán de los Reales de Kansas City llegó a 312 cuadrangulares de por vida, rompiendo el empate que sostenía con el legendario puertorriqueño e inmortal de Cooperstown, Iván Rodríguez.
1: De esta manera, el oriundo de Valencia se ubicó en solitario como el receptor principal nacido en Latinoamérica con más jonrones en toda la historia de las grandes ligas, superando las marcas de Rodríguez con 311 y de Jorge Posada con 275, Javi López con 260 y Benito Santiago con 217.
0: Pérez se consolidó en la séptima posición de todos los tiempos entre los receptores con mayor producción de cuadrangulares en la Gran Carpa.
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0: Son las 8:48. El Inter Miami informó que el astro argentino Lionel Messi sufrió una sobrecarga asociada a una fatiga muscular en el isquiotibial izquierdo, lesión que lo obligó a abandonar el partido del domingo por la MLS y que enciende las alarmas en la selección argentina de cara al Mundial 2026.
1: El capitán del Inter Miami Club de Fútbol tuvo que retirarse del terreno de juego debido a una molestia física, señaló el club. Y agregó que se sometió Messi a pruebas médicas complementarias que arrojaron el diagnóstico.
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1: 8:48.
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0: Llegamos al fascinante y mágico mundo de la farándula en Sensación Informa, diciendo que la creadora de contenido venezolana Kelmaris Daniela Duno Angulo, conocida en redes sociales como Valentina Amor, estará en prisión en un centro de reclusión colombiano.
1: La Fiscalía General de la Nación logró que un juez de control de garantías dictara el dictamen penal por los hechos delictivos denunciados en Medellín.
0: Por consiguiente, el organismo acusador presentó los elementos materiales probatorios suficientes para procesar a la investigada, determinando que a Valentina Mor le enviaron a prisión preventivamente.
1: Según las investigaciones judiciales pertinentes, los acontecimientos ocurrieron dentro de un apartamento de rentas cortas situado en el exclusivo vecindario residencial de la capital antioqueña.
0: Bueno, el caso es el siguiente. Aparentemente, la influencer Moore aprovechó un descuido de la víctima, un estadounidense, ingresando al equipaje privado para extraer diversos objetos tecnológicos y diversas divisas en efectivo bastante costosas.
1: Posteriormente, las autoridades policiales confirmaron la pérdida de 3 relojes de alta gama, tarjetas de crédito corporativas y montos considerables de dinero guardado en maletas.
0: Bueno, ciertamente el informe oficial detalla que la acción delictiva de Moore se ejecutó con rapidez mientras el ciudadano norteamericano se encontraba temporalmente retirado en el servicio sanitario. Por ese motivo, Valentina Moore está en prisión.
1: Ante la contundencia de las pruebas recolectadas en el sitio de los hechos, la representación fiscal procedió a realizar el traslado formal del escrito acusatorio.
0: De esta manera, el ente acusador imputó formalmente a la venezolana el cargo de hurto agravado, considerado que afectó el patrimonio directamente en contra del mencionado ciudadano norteamericano.
1: Sin embargo, durante las audiencias de control preliminar, la joven creadora de contenido digital manifestó su voluntad de no aceptar los cargos criminales formulados penalmente.
0: Bueno, entonces, esta venezolana está entre la espada y la pared. Valentina Mor, creadora de contenido venezolana. Bueno, muchas personas, yo lo llamo mucho influencer a personas que hacen contenido en redes sociales, porque no dejan nada, la mayoría.
1: Sí, la
0: no dejan nada productivo.
1: La pregunta es, ¿en qué te influencia?
0: Exactamente.
1: ¿En qué te influye?
0: Claro.
1: ¿En qué te está influyendo?
0: Exactamente, la palabra influencer es que puede formar parte de un cambio en tu vida. Pero si es para bien, bienvenido. Pero mayormente se hacen influencers para pervertir a la sociedad. Pero pasando a otro tema de la farándula, Bad Bunny ha sido confirmado por Disney Pixar como parte del elenco de Toy Story 5, donde dará voz al personaje Pizza con gafas de sol, Alexander.
1: Sí, este anuncio que lo compartió la cuenta de Instagram de Pixar muestra el personaje saltando en pantalla mientras escucha la risa del artista puertorriqueño.
0: Con un estilo desenfadado y misterioso, Pizza con gafas de sol pertenece a una pequeña pero formidable comunidad de juguetes olvidados que viven en un cobertizo abandonado. Esto lo dicen desde Disney Pixar.
1: La compañía de entretenimiento también anunció que Bad Bunny, o no, en este caso el actor británico Alan Cumming, se ha unido al reparto de voces con un cameo como Edil Bulceye, el alter ego de Bulceye en esta nueva película.
0: Pero Alexander, entonces los seguidores de Bad Bunny tendrán la oportunidad de escucharlo hablar, haciendo el personaje de Pizza con gafas de sol el 19 de junio, que es cuando llegará Toy Story 5 a los cines. Son las 8:53 en Sensación. Bueno, ya se conoce parte de la lista de los ganadores de los American Music Awards 2026.
1: BTS, la icónica boy band de K-pop, se posicionó como los grandes ganadores en la edición 2026 de los American Music Awards, alzándose con el premio al artista del año, así como también con la canción del verano por Swing, tema principal de su álbum de regreso a Irán.
0: Durante la gala que se llevaron a cabo en el Grand Garden Arena en Las Vegas, Estados Unidos, se ha dado a conocer parte del listado de los ganadores de los American Music Awards 2026. Las categorías de género neutro artista del año son Bad Bunny, Bruno Mars, Harry Styles, Justin Bieber, entre otros. Bueno, también aparece Lady Gaga, los más conocidos, Taylor Swift.
1: Sí, también está Alex Warren, León Thomas, Olivia Dean, Sabrina Carpenter, entre otros.
0: Esto como nuevo artista del año. También tenemos como álbum del año a Cardi B con I Anti-Drama, Fuerza Regida. También de Justin Bieber, Suar, Lady Gaga con My Hand, Morgan Wallen con I The Problem, Olivia Dean con The Art Loving y Playboi Carti con Music. Pero son extensa la lista de los ganadores de los American Music Awards 2026. De esta manera llegamos al final de esta mágica e interesante sesión de farándula en Sensación Informa.
1: 8:56.
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0: El comando antiextorsión y secuestro capturó a un presunto violador que se encontraba escondido en Calicanto, en Carora.
1: Colapsa estructura del puente Yacural y restringe el paso entre Barquisimeto y Cabudare.
0: Guardia Nacional Bolivariana detuvo a dos sujetos que se dedicaban al robo de cerdos en La Pastora, municipio Torres.
1: Profesionales de la docencia en Lara exigen pago de beneficios a jubilados.
0: Concejal Richard Castillo, presidente del Consejo Municipal, habla sobre la gestión de la alcaldesa Las Mil Verdes y del Consejo Municipal entre las gestiones actuales, plan integral de asfalto en la ciudad y rehabilitación integral de la Plaza Lara.
1: Ejecutivo Nacional anuncia reestructuración de gobierno y abre consulta pública para simplificar trámites.
0: Hoy miércoles presentan proyectos de ley ante la Asamblea Nacional para abrir sector eléctrico al capital privado.
1: Pescador murió ahogado al volcarse su lancha en Tucacas, Estado Falcón.
0: Instalado el jurado calificador del Premio Legislativo de Periodismo 2026 en Zulia de cara al Día del Periodista el 27 de julio.
1: Hallan cuerpo de un joven a orillas de la carretera Falcón, Zulia.
0: Designan a Manuel Pereira y Héctor Rodríguez, comisionados para reestructuración del gobierno.
1: Muere decapitado motorizado al chocar contra un muro en San Francisco, Estados Unidos.
0: Fuerza Armada Nacional Bolivariana incauta millonario cargamento de billetes fuera de circulación en Táchira.
1: Determinan que hombre localizado sin vida en Yaracuy murió al ser arrollado por un vehículo.
0: Este fin de semana se acerca la onda tropical 6 al país, de acuerdo al INAMED.
1: Autoridades en Falcón investigan desmayo de varias estudiantes en liceo.
0: Muere otra madre de preso, sufrió un ACV al conocer que su hijo no fue liberado.
1: Cumplió 21 años y horas después murió en accidente de moto en Barinas.
0: Asesinan a dos trabajadores de finca en el estado Zulia.
1: Joven en Maravinas se vuelve viral tras ingeniárselas para lucir la bandera de Venezuela en su graduación en Estados Unidos.
0: Avianca anuncia nueva ruta directa Bogotá-Maracaibo.
1: Venezuela se consolida como el tercer productor de petróleo de América Latina.
0: Concejala del Partido Socialista Unido de Venezuela muere en accidente de tránsito en el estado Anzoátegui.
1: Venezuela es el cuarto mayor proveedor de petróleo de la India.
0: Cabejú anuncia apertura de fábrica de juguetes para la exportación.
1: Abaten a El Julito en operativo conjunto.
0: Switch 7B recibe premio por innovación en pagos digitales en Latinoamérica.
1: Fiscalía abre investigación por hechos violentos en el internado judicial de Barinas.
0: Advierten que al menos 15 especies de aves están en peligro por derrames petroleros en Venezuela.
1: Abavid reporta avances en reservación de boletos para vacaciones.
0: Inspeccionan Carbozulia para evaluar niveles de producción.
1: Autorizan designación de Timoteo Zambrano como embajador en España.
0: Bueno, y pánico en el aire. Piloto sufre un infarto a 9.000 metros de altura, que llevaba ruta España-Inglaterra.
1: Estados Unidos lanzó un nuevo ataque contra narcolancha en el Pacífico Oriental.
0: Cuatro muertos tras choque entre tren y minibús escolar en Bélgica.
1: Donald Trump se pronuncia tras su chequeo médico.
0: En deportes,
1: Pedro Camacho disputa su pase al Panamericano de Tenis de Playa 2026.
0: Navegantes del Magallanes ya tiene su vitrina en el Museo del Béisbol.
1: Fin de una era, Alexia Putela se despide del Barça.
0: Salvador Pérez es el receptor latino con más jonrones en la historia de las grandes ligas.
1: Pruebas médicas confirman que Messi sufre fatiga muscular.
0: En arte y espectáculo, Valentina Amor es enviada a prisión en Colombia por presunto hurto a ciudadano estadounidense.
1: Bad Bunny se une al elenco de Toy Story 5.
0: Ya se conoce el listado de ganadores de los America Music Award 2026. Hasta aquí las informaciones.
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0: Te invitamos para mañana jueves a las 7 en punto de la mañana. Estaremos acá reportándote noticias actualizadas por Sensación Informa. Que tengas un bonito miércoles.
1: Feliz día.
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Acompañándote, Elvin Alexander Lamén en el control técnico y musicalización. Quienes habla, Richard Alexander Lameda, certificado de locutor universitario 47402, avalado por la Universidad del Zulia. Un clima agradable, Alexander. Hoy ha estado lloviendo en Barquisimeto, sobre todo hacia la zona sur que pertenece a la cadena montañosa andina. Esa frescura de la cordillera de los Andes al sur del estado Lara nos trae esta temperatura agradable a esta hora, por lo menos cuando son las 9 y 3 de la mañana. Feliz cumpleaños a todos los que hoy celebren un día más y buen provecho a los que están desayunando. Comenzamos con Wilfrido Vargas, el Comején.

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1: Ahora. 9:27.
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2: Buenos días, Carola Torres Lara, Venezuela Planeta. Desde la división informativa de la FM Sensación te reporta Richard Alexander Lameda, 14600, Colegio Nacional de Periodistas, Seccional Lara. Los titulares más importantes de las informaciones acontecidas hasta este momento en nuestro planeta. Edición y montaje, Elvin Alexander Lameda. Efectivos del Comando Nacional Antiextorsión y Secuestro, CONAS, capturó a Gerardo González, de 38 años de edad, solicitado por presunta violación en Carora. Autoridades detienen a dos sujetos dedicados al robo de puercos en La Pastora, municipio Torres. Queda bloqueado el paso entre Cabodar y Barquisimeto por una grave fractura en el puente Guardagallo a la altura del pueblo de Santa Rosa. Autoridades estudian habilitar un solo canal temporal en la zona para el paso de vehículos. Presidente encargada Delcy Rodríguez anuncia reestructuración del gabinete ejecutivo. Hoy miércoles se presentan proyecto de ley ante la Asamblea Nacional para abrir sector eléctrico al capital privado. Instalado el jurado calificador del Premio Legislativo de Periodismo 2026 en el Zulia. Designan a Anabel Pereira y Héctor Rodríguez comisionados para reestructuración del gobierno. Fuerza Armada Nacional Bolivariana incauta millonario cargamento de billetes fuera de circulación en Táchira. INAMED vigila la llegada de nueva onda tropical al territorio nacional este fin de semana. Accidente vial dejó un peatón fallecido en la avenida Constitución de Maracay. Muere madre de un preso que sufrió un ACV al conocer que su hijo no fue liberado. Asesinan a dos trabajadores en finca de Zulia. Detienen en Lima a venezolano acusado de agredir a niña de 5 años. Avianca anuncia nueva ruta directa a Bogotá-Maracaibo. Concejal del Partido Socialista Unido de Venezuela muere en accidente de tránsito en Anzoátegui. Venezuela es el cuarto mayor proveedor de petróleo de la India. Investigan desmayo de varias estudiantes en Liceo de Falcón. Anuncian instalación de fábrica de juguetes en Venezuela para la importación. Abatido alias Julito en un operativo conjunto en Carabobo. Twitch 7B recibió premio por innovación en pagos digitales en Latinoamérica. Fiscalía abre investigación por hechos violentos en el internado judicial de Barinas. Advierten que al menos 15 especies de aves están en peligro por derrames de petroleros en Venezuela. Inspeccionan Carbosuria para evaluar niveles de producción. Avavir reporta avances en reservación de boletos para vacaciones. Detienen a padrastro en Zulia por muerte de niña de 8 años. Autorizan designación del opositor Timoteo Zambrano como embajador en España. Portuguesa en alerta por crecida de 3 ríos. Incendio en mercado de Mérida deja grandes daños en locales. Capturado hombre de 63 años por violar a 6 niños en Carabobo. Detenido en Abu Dhabi, involucrado en estafa contra PDVSA. Docente jubilado muere tras ser atacado a golpes por 2 de sus familiares en Portuguesa. Estados Unidos lanzó nuevo ataque contra una narcolancha en el Pacífico Oriental. 4 muertos tras choque entre tren y minibús escolar en Bélgica. Donald Trump se pronuncia tras su chequeo médico. Francia emite alertas por ola de calor en plena primavera. Investigan a Gustavo Petro por presunta participación en proceso electoral. Pánico en el aire. Piloto sufre un infarto a 9.000 pies de altura en ruta España-Inglaterra. Pues aplaza la declaración de Zapatero en España. Siguen las votaciones de colombianos en Venezuela para la primera vuelta de presidenciales este domingo. Pedro Camacho disputa su pase al Panamericano de Tenis de Playa 2026. Navegantes del Magallanes ya tienen su vitrina en el Museo del Béisbol. Salvador Pérez es el receptor latino con más jonrones en la historia de las Grandes Ligas. Pruebas médicas con afirman que Messi sufre fatiga muscular. Influencer venezolana Valentina Amor es enviada a prisión por presunto hurto a ciudadano estadounidense. Bad Bunny se une al elenco de Toy Story 5. Ya se conoce lista de ganadores de los American Music Awards 2026. En efemérides, en 1763 nace Juan Germán Roscio, quien redactó el acta de la independencia el 19 de abril de 1810. En 1819, Simón Bolívar inicia la marcha para liberar a Nueva Granada. Granada, conocido como el Paso de los Andes. En 1924 nace el expresidente Jaime Lucinchi. En 2007 se produce el cierre de RCTV. En 1867 nace Khaled Bradham, quien inventó la fórmula que dio origen a la Pepsi. En 1909 nace Juan Vicente Pérez, venezolano tachirense, conocido por ser la persona más anciana. Murió de 114 años. En 1923 nace Hilda Vera, actriz venezolana. En 1936 se inaugura en Estados Unidos el puente Golden Gate, el famoso puente de San Francisco. En 1975 se crea el Parque Nacional El Guácharo. En 1994 se crea la primera unidad tributaria y también se estrena la película Los Picapiedras. En 2007 muere Ed Yost, inventor del globo aerostático. Hoy es el Día Mundial de las Urgencias y Emergencias, Día Nacional del Protector Solar y en Argentina, Día de la Mercadotecnia. Te dejamos esta frase: solo los fuertes son capaces de perdonar. Sheila Book. 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
1: Evaluación de riesgos empresariales. En la gestión empresarial, evaluar los riesgos nos permite disminuir costos anticipadamente. En un entorno tan dinámico como el actual, abordar las amenazas con rigor técnico no es un ejercicio de pesimismo, es nuestra brújula estratégica para actuar con determinación. No se trata de evitar el movimiento, sino de conocer a fondo el terreno para avanzar con firmeza. Ser arquitecto de nuestra propia seguridad implica anticipar escenarios para transformar la vulnerabilidad en una ventaja competitiva real. El camino a la excelencia exige que cada paso sea calculado. Solo así garantizamos la continuidad del negocio y la protección del patrimonio antes de que surjan las crisis. Gestionar el riesgo hoy es asegurar el éxito de mañana a través de una hoja de ruta clara que nace de la experiencia y el compromiso con la solidez empresarial.
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0: 9:56.
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2: 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Docentes en el estado Lara piden pago de beneficios a jubilados. Ramón Vélez amplía detalles con apoyo de Unión Radio.
3: Los docentes señalan que es necesario atender el pago del beneficio del Cestatique para el personal inactivo, así como otras atenciones socioeconómicas que van especialmente orientadas a la población de la tercera edad. Yuli Segarra, presidenta de Simbemal.
4: Hemos entregado

0: queremos un salario digno, consagrado de acuerdo a nuestras necesidades. De verdad que estamos aquí exigiendo ese derecho que está consagrado en ley.
1: Los empleados del sector educativo recordaron que aún esperan ser incluidos en el bono de corresponsabilidad que cancela el Ejecutivo Nacional a quienes dependen de la administración pública. En el estado Lara, Ramón Vélez, Unión Radio.
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0: 10:28.
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2: 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Establecemos contacto con Reyri Zambrano, presidente del Instituto Nacional de Meteorología e Hidrología, INAMED, para que nos detalle el comportamiento climático para Venezuela hoy miércoles.
3: Buenos días para nuestra hermosa Venezuela. Hoy miércoles 27 de mayo de 2026. Mi mapa de Venezuela tiene nuestra Guayana Esequiba. En horas de la madrugada y la mañana prevalece cielo nublado asociado a precipitaciones de intensidad variable, algunas con descargas eléctricas, principalmente en áreas de nuestra Guayana Esequiba, Amazonas, Bolívar, llanos occidentales, los Andes y Zulia. De igual forma, no se descartan lluvias o lloviznas dispersas en Delta Macuro, Sucre, Monagas, Anzoátegui, este de Miranda, sur de Lara y noroeste de Falcón. El resto del país prevalecerá con cielo de parcial a despejado. En horas de la tarde y noche se mantendrán áreas cubiertas con lluvias o chubascos y posibles descargas eléctricas en nuestra Guayana Esequiba, Bolívar, Amazonas, llanos occidentales, Andes y Zulia. El resto del país se estima con cielo parcialmente nublado. Acumulados pluviométricos oscilando entre 3 y 40 milímetros, con máximos de 100 milímetros en Amazonas. En cuanto a las temperaturas, una mínima de 6 grados Celsius en zonas montañosas de Mérida y máxima cercana a los 38 grados Celsius en Falcón y Zulia. Oleaje oscilando entre 1.5 y 2 metros y medio de altura en toda la línea costera del país. Fase lunar 4 días después de cuarto creciente. Ubicación de las ondas tropicales número 5 al norte de Colombia. Número 6 sobre el Océano Atlántico Tropical. Se estima su llegada a nuestra Guayana Esequiba entre el domingo 30 y lunes 31 de mayo. El tiempo no espera, nosotros tampoco, el INAMED, o aliado contra la emergencia climática.
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0: celebra la intensidad del amor, pero lo describe como una experiencia llena de altibajos, con momentos de gran felicidad, seguidos de profunda tristeza. Transmite la añoranza por un sentimiento que se extraña profundamente y presenta el amor como algo que puede ser dulce y doloroso a la vez. Escrito por Rudy La Scala, es cantado por Karina y lanzado en 1984. Soy Richard Alexander Lameda.
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0: 10:50 minutos.
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2: Buenos días, Carola Torres Lara, Venezuela Planeta. Desde la división informativa de la FM Sensación te reporta Richard Alexander Lamera, 14600, Colegio Nacional de Periodistas, Seccional Lara. Los titulares más importantes de las informaciones acontecidas hasta este momento en nuestro planeta. Edición y montaje, Elvin Alexander Lamera. Efectivos del Comando Nacional Antiextorsión y Secuestro, CONAS, capturó a Gerardo González, de 38 años de edad, solicitado por presunta violación en Carora. Autoridades detienen a dos sujetos dedicados al robo de puercos en La Pastora, municipio Torres. Queda bloqueado el paso entre Cabodar y Barquisimeto por una grave fractura en el puente Guardagallo a la altura del pueblo de Santa Rosa. Autoridades estudian habilitar un solo canal temporal en la zona para el paso de vehículos. Presidente encargada Delcy Rodríguez anuncia reestructuración del gabinete ejecutivo. Hoy miércoles se presentan proyecto de ley ante la Asamblea Nacional para abrir sector eléctrico al capital privado. Instalado el jurado calificador del Premio Legislativo de Periodismo 2026 en el Zulia. Designan a Anabel Pereira y Héctor Rodríguez comisionados para reestructuración del gobierno. Fuerza Armada Nacional Bolivariana incauta millonario cargamento de billetes fuera de circulación en Táchira. INAMED vigila la llegada de nueva onda tropical al territorio nacional este fin de semana. Accidente vial dejó un peatón fallecido en la avenida Constitución de Maracay. Muere madre de un preso que sufrió un ACV al conocer que su hijo no fue liberado. Asesinan a dos trabajadores en finca de Zulia. Detienen en Lima a venezolano acusado de agredir a niña de 5 años. Avianca anuncia nueva ruta directa a Bogotá-Maracaibo. Concejal del Partido Socialista Unido de Venezuela muere en accidente de tránsito en Anzoátegui. Venezuela es el cuarto mayor proveedor de petróleo de la India. Investigan desmayo de varias estudiantes en Liceo de Falcón. Anuncian instalación de fábrica de juguetes en Venezuela para la importación. Abatido alias Julito en un operativo conjunto en Carabobo. Twitch 7B recibió premio por innovación en pagos digitales en Latinoamérica. Fiscalía abre investigación por hechos violentos en el internado judicial de Barinas. Advierten que al menos 15 especies de aves están en peligro por derrames de petroleros en Venezuela. Inspeccionan Carbosuria para evaluar niveles de producción. Abavir reporta avances en reservación de boletos para vacaciones. Detienen a padrastro en Zulia por muerte de niña de 8 años. Autorizan designación del opositor Timoteo Zambrano como embajador en España. Portuguesa en alerta por crecida de 3 ríos. Incendio en mercado de Mérida deja grandes daños en locales. Capturado hombre de 63 años por violar a 6 niños en Carabobo. Detenido en Abu Dhabi, involucrado en estafa contra PDVSA. Docente jubilado muere tras ser atacado a golpes por 2 de sus familiares en Portuguesa. Estados Unidos lanzó nuevo ataque contra una narcolancha en el Pacífico Oriental. 4 muertos tras choque entre tren y minibús escolar en Bélgica. Donald Trump se pronuncia tras su chequeo médico. Francia emite alertas por ola de calor en plena primavera. Investigan a Gustavo Petro por presunta participación en proceso electoral. Pánico en el aire. Piloto sufre un infarto a 9.000 pies de altura en ruta España-Inglaterra. Juez aplaza la declaración de Zapatero en España. Siguen las votaciones de colombianos en Venezuela para la primera vuelta de presidenciales este domingo. Pedro Camacho disputa su pase al Panamericano de Tenis de Playa 2026. Navegantes del Magallanes ya tienen su vitrina en el Museo del Béisbol. Salvador Pérez es el receptor latino con más jonrones en la historia de las Grandes Ligas. Pruebas médicas confirman que Messi sufre fatiga muscular. Influencer venezolana Valentina Moore es enviada a prisión por presunto hurto a ciudadano estadounidense. Bad Bunny se une al elenco de Toy Story 5. Ya se conoce lista de ganadores de los American Music Awards 2026. En efemérides, en 1763 nace Juan Germán Roscio, quien redactó el acta de la independencia el 19 de abril de 1810. En 1819, Simón Bolívar inicia la marcha para liberar a Nueva Granada. Granada, conocido como el Paso de los Andes. En 1924 nace el expresidente Jaime Lucinchi. En 2007 se produce el cierre de RCTV. En 1867 nace Khaled Bradham, quien inventó la fórmula que dio origen a la Pepsi. En 1909 nace Juan Vicente Pérez, venezolano tachirense, conocido por ser la persona más anciana. Murió de 114 años. En 1923 nace Hilda Vera, actriz venezolana. En 1936 se inaugura en Estados Unidos el puente Golden Gate, el famoso puente de San Francisco. En 1975 se crea el Parque Nacional El Guácharo. En 1994 se crea la primera unidad tributaria y también se estrena la película Los Picapiedras. En 2007 muere Ed Yost, inventor del globo aerostático. Hoy es el Día Mundial de las Urgencias y Emergencias, Día Nacional del Protector Solar y en Argentina, Día de la Mercadotecnia. Te dejamos esta frase: solo los fuertes son capaces de perdonar. Sheila Book. 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

En este año, el 7 de junio, nace en Santo Domingo, República Dominicana, Juan Luis Guerra Seijas, más conocido por su nombre artístico como Juan Luis Guerra. Guerra marchó a Boston para estudiar composición en Berklee College of Music, donde volvía periódicamente a su país para conseguir dinero, trabajando en un canal de televisión y así poder pagarse su estancia en los Estados Unidos. De tal manera, logró graduarse con un diploma en composición de jazz en 1982. Además, conoce a Nora Vega, con quien se casa años más tarde, y hasta hoy se mantienen juntos. Fruto de esa unión, tuvieron dos hijos, Paulina Guerra y Jean Gabriel Guerra, que es editor de cine. Lanza su primer álbum Soplando con un grupo de músicos locales que más tarde se conocería como Juan Luis Guerra y 440. Presenta Mudanza y Acarreo, su segundo álbum, que se desprenden los temas Por Eso Ahora y Yo Vivo Enamorado, siendo las producciones más destacadas del álbum.

está el videoclip Amor de Conuco, dirigido por el reconocido cineasta dominicano Jean-Louis Jorge, el cual obtuvo un premio Cassandra como mejor video musical de ese

Yo pienso, tú. El tercer álbum con el que afianza la popularidad del grupo 440 en República Dominicana y los coloca de cara a la internacionalización. De este álbum destacan los temas Roca Fiesta, Amor de Conuco, Me Enamoro de Ella, entre otros.

llueva café, siendo el inicio de la consagración internacional de Guerra, que le colocó en el puesto número uno en muchos países de Latinoamérica, siendo los temas más promocionados Visa para un sueño, Venezolana Woman del Callao y Ojalá que llueva café, un gran éxito en Sudamérica.

fines de ese año, Guerra presenta su álbum Bachata Rosa, que fue su primer álbum editado en CD y el más exitoso de su carrera desde el punto de vista comercial. Además, le permite ganar su primer premio Grammy, destacando sus temas Burbuja de Amor, La Vida Rubina, Como Abeja al Panal, Bachata Rosa, A Pedir Tu Mano y Estrellitas Silbantes.

Sin embargo, dos singles, Ojalá que lleva café y La bilirrubina, son canciones cuyas letras esconden mucho más de lo que parece. La primera no era ni más ni menos que un alegato contra la opresión de los pueblos campesinos de Latinoamérica. Y la segunda describe los síntomas de una hepatitis aguda de transmisión sexual. Pero la metáfora que se lleva a los laureles fue la de burbujas de amor, que maquillaba un alarde amatorio con una elegante poesía digna de la más alta composición literaria. La letra va así: quisiera ser un pez para tocar mi nariz en tu pecera y hacer burbujas de amor por donde quiera, y pasar la noche en vela mojado en ti. Presenta su nuevo álbum Areíto, que contiene los temas El costo de la vida, que hace referencia a las pobres condiciones de vida de muchos dominicanos y habitantes de América Latina.

De igual forma, el tema Cuando te beso cuenta Inaboria Odaka Miami Macana. Es el único escrito en el lenguaje de la desaparecida Edna.

presenta su álbum Ni es lo mismo, ni es igual, con el cual obtuvo en el año 2000 tres premios en la primera emisión de los Grammy Latinos. De este álbum se destacaron los temas El Niágara en Bicicleta, Mi PC y Palomita Blanca, que se colocaron número uno, del conocido Hot Latin Tracks de la revista Billboard.

día son de carácter religioso, ganando 2 premios Billboard y 2 premios Grammy Latino en la categoría Mejor Álbum Cristiano y Mejor Canción Tropical por el éxito Las Avispas. Otro éxito que se desprende de esta producción son Para Ti.

de todos los tiempos, la gira 360 en YouTube, que es actualmente la gira más taquillera de todas las épocas, y fue honrado como icono de BMI en la 13ª edición de los premios latinos de BMI. Presenta Llave de mi corazón, su 10º álbum, que incluye 2 canciones en inglés, y una de ellas es Something Good y Medicine for My Soul. Y además destacan los temas Que me des tu cariño, La travesía y Llave de mi corazón.

Los artistas en el concierto Paz sin Fronteras organizado por Juanes, y ya a fines de año es nombrado artista de la UNESCO para la paz por la UNESCO en reconocimiento a sus esfuerzos en beneficio de los niños con discapacidad y los niños necesitados. Lanza el mercado el álbum A Son de Guerra, donde nos presenta los éxitos como La Guagua, Mi Bendición, La Calle junto a Juanes y Bachata Fukuoka, siendo esta última colocada en la posición número uno en las listas.

y posteriormente graba junto a Enrique Iglesias la canción Cuando me enamoro, tema que recibió una nominación al Grammy y Billboard Music Award y además fue la principal canción de una novela mexicana que lleva el mismo nombre.

City, extraído del concierto del mismo nombre realizado en República Dominicana, debutando en la primera posición de ventas digitales en más de 16 países de manera simultánea. De este álbum resaltan los sencillos Frío Frío, que cuenta con la participación de Romeo Santos, que se volvió en un éxito en los mercados.

cierra oficialmente la gira Todo Tienes Su Hora Tour, el cual le permite visitar más de 25 países y además presenta junto a David Bisbal el tema Si No Te Hubiera Sido, un homenaje al gran Marco Antonio.

0: literal su 14º álbum, que es dedicado a su hija Paulina, que siempre dice esa palabra, literal.
1: Mi hija Paulina usa la palabra a diario, siempre que me habla, es literal, papi, literal esto, literal lo otro, y digo yo, bueno, vamos a ponerle.
0: Y además de este álbum, se desprenden los temas Corazón Enamorado, Lámpara.

0: Posteriormente inicia su gira Literal Tour y recibe el premio Trayectoria Artística en los premios Billboard de ese año. Pero ya culminado el año a sus 62 años, es sometido a una operación cardiovascular que resultó todo un éxito.
1: Muchas personas que agradecer, sin ellos no hubiera sido posible mi carrera, a mi querida esposa Nora, que me inspira todas mis cancioncitas de amor.
0: Espero que te haya gustado La Línea de Tiempo de Juan Luis Guerra, al igual que

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0: A petición del público, este programa será repetido hoy a las 4 de la tarde para que vuelvas a estar en esta historia en primera fila.
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1: 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Ante el hundimiento de un importante tramo del puente Santa Rosa que comunica a Cabo Dare con Barquisimeto, afectando el tránsito vehicular entre ambas ciudades, el gobernador del estado Lara se acercó para realizar las respectivas inspecciones oculares ante el grave problema.
2: Estamos evaluando, hay que mirar las condiciones de todo el puente para ver qué medida vamos a tomar. Por ahora se cierra, por supuesto, este lado del puente que se dio. Probablemente la medida que tomemos es tomar el puente del lado más sur y hacer una doble vía para que los vehículos puedan poder hacia Barquisimeto, puedan poder hacia Caracas.
1: Expresó que a pesar del inesperado incidente que dejó al puente totalmente fracturado, no se registró ningún suceso que involucrara a vehículos y a personas, agregando que la parte dañada será demolida por expertos en reparación de este tipo de estructuras.
2: ¿Cuánto tiempo nos va a llevar esto? No sabemos. Vamos a mandar a buscar algunos técnicos del puente Cagua, qué parte del puente hay que demoler.
1: Dijo que a raíz de lo ocurrido, es pertinente llevar a cabo una inspección en todos los puentes de la región.
2: Bueno, y hay que seguir estudiando el mantenimiento de los puentes, ¿no?
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3: Evaluación de riesgos empresariales. En la gestión empresarial, evaluar los riesgos nos permite disminuir costos anticipadamente. En un entorno tan dinámico como el actual, abordar las amenazas con rigor técnico no es un ejercicio de pesimismo, es nuestra brújula estratégica para actuar con determinación. No se trata de evitar el movimiento, sino de conocer a fondo el terreno para avanzar con firmeza. Ser arquitecto de nuestra propia seguridad implica anticipar escenarios para transformar la vulnerabilidad en una ventaja competitiva real. El camino a la excelencia exige que cada paso sea calculado. Solo así garantizamos la continuidad del negocio y la protección del patrimonio antes de que surjan las crisis. Gestionar el riesgo hoy es asegurar el éxito de mañana a través de una hoja de ruta clara que nace de la experiencia y el compromiso con la solidez empresarial.
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0: 11:55.
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2: Sensación informa. La presidenta encargada, Delcy Rodríguez, anunció que firmó 12 decretos, uno de los cuales contempla la reestructuración del gobierno. En este sentido, indicó que nombró al ministro de Educación, Héctor Rodríguez, como comisionado presidencial para la reestructuración y reingeniería del gobierno. En el mismo decreto, nombró a la ministra de Economía y Finanzas, Anabel Pereira, como comisionada presidencial para la gestión eficiente del gobierno nacional. El segundo decreto corresponde a una consulta nacional que va a durar 15 días, en los cuales los ciudadanos podrán ingresar al sitio web de simplifica.gov.be e indicar cuáles son los trámites más engorrosos de la administración pública.
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0: 12:27.
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2: Sensación informa. Protección Civil en Táchira alertó sobre los repentinos cambios en temperaturas y ráfagas de viento. Joiris Sosa amplía detalles con apoyo de Unión Radio.
3: La capital del estado Táchira y municipios cercanos, las últimas 72 horas se han presentado precipitaciones leves. Sin embargo, han llegado acompañadas de fuertes cambios de temperatura. Durante las mañanas suelo intenso y descenso rápido de temperatura desde horas del mediodía. Director de Protección Civil, Yesnardo Canal.
4: En ellos se estableció algo extraordinario, que fueron ráfagas de viento en algunos sectores, específicamente en San Cristóbal, el municipio Cárdenas, la montaña alta, el cual pues generó caídas de ramas o de algunos árboles que colapsaron y que generaron obstrucción en las principales arterias viales.
3: Lo cotidiano en San Cristóbal son vientos entre 6 y 13 kilómetros por hora. Las últimas 72 horas han alcanzado los 47 kilómetros por hora, por lo que hacen recomendaciones incluso a quienes visitan miradores turísticos y sitios de montaña.
4: Las recomendaciones para la población que visiten centros turísticos, o en este caso corredores turísticos, como es el corredor turístico del Parque Nacional Zorro del Indio, visualizar bien la arborización que se encuentra en los márgenes de los ejes carreteros, estar visualizando en algunos escarpes erosivos que se han generado producto de deslizamientos continuos.
3: Agregó Canal que aquellos ciudadanos que vean algún árbol que esté en malas condiciones o seco y ponga en riesgo la integridad de las personas, se ponga en contacto con este organismo y tomar las medidas correctivas como podas. Desde el estado de Táchira, Joiris Sosa, Unión Radio.
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0: 12:57.
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2: Buenas tardes, Carola Torres Lara, Venezuela Planeta. Desde la división informativa de la FM Sensación te reporta Richard Alexander Lameda, 14600, Colegio Nacional de Periodistas, Seccional Lara. Los titulares más importantes de las informaciones acontecidas hasta este momento en nuestro planeta. Edición y montaje, Elvin Alexander Lameda. Efectivos del Comando Nacional Antiextorsión y Secuestro, CONAS, capturó a Gerardo González, de 38 años de edad, solicitado por presunta violación en Carora. Autoridades detienen a dos sujetos dedicados al robo de puercos en La Pastora, municipio Torres. Queda bloqueado el paso entre Cabodar y Barquisimeto por una grave fractura en el puente Guardagallo a la altura del pueblo de Santa Rosa. Autoridades estudian habilitar un solo canal temporal en la zona para el paso de vehículos. Presidente encargada Delcy Rodríguez anuncia reestructuración del gabinete ejecutivo. Hoy miércoles se presentan proyecto de ley ante la Asamblea Nacional para abrir sector eléctrico al capital privado. Instalado el jurado calificador del Premio Legislativo de Periodismo 2026 en el Zulia. Designan a Anabel Pereira y Héctor Rodríguez comisionados para reestructuración del gobierno. Fuerza Armada Nacional Bolivariana incauta millonario cargamento de billetes fuera de circulación en Táchira. INAMED vigila la llegada de nueva onda tropical al territorio nacional este fin de semana. Accidente vial dejó un peatón fallecido en la avenida Constitución de Maracay. Muere madre de un preso que sufrió un ACV al conocer que su hijo no fue liberado. Asesinan a dos trabajadores en finca de Zulia. Detienen en Lima a venezolano acusado de agredir a niña de 5 años. Avianca anuncia nueva ruta directa a Bogotá-Maracaibo. Concejal del Partido Socialista Unido de Venezuela muere en accidente de tránsito en Anzoátegui. Venezuela es el cuarto mayor proveedor de petróleo de la India. Investigan desmayo de varias estudiantes en Liceo de Falcón. Anuncian instalación de fábrica de juguetes en Venezuela para la importación. Abatido alias Julito en un operativo conjunto en Carabobo. Switch 7B recibió premio por innovación en pagos digitales en Latinoamérica. Fiscalía abre investigación por hechos violentos en el internado judicial de Barinas. Advierten que al menos 15 especies de aves están en peligro por derrames de petroleros en Venezuela. Inspeccionan Carbosuria para evaluar niveles de producción. Abavir reporta avances en reservación de boletos para vacaciones. Detienen a padrastro en Zulia por muerte de niña de 8 años. Autorizan designación del opositor Timoteo Zambrano como embajador en España. Portuguesa en alerta por crecida de 3 ríos. Incendio en mercado de Mérida deja grandes daños en locales. Capturado hombre de 63 años por violar a 6 niños en Carabobo. Detenido en Abu Dhabi, involucrado en estafa contra PDVSA. Docente jubilado muere tras ser atacado a golpes por 2 de sus familiares en Portuguesa. Estados Unidos lanzó nuevo ataque contra una narcolancha en el Pacífico Oriental. 4 muertos tras choque entre tren y minibús escolar en Bélgica. Donald Trump se pronuncia tras su chequeo médico. Francia emite alertas por ola de calor en plena primavera. Investigan a Gustavo Petro por presunta participación en proceso electoral. Pánico en el aire. Piloto sufre un infarto a 9.000 pies de altura en ruta España-Inglaterra. Juez aplaza la declaración de Zapatero en España. Siguen las votaciones de colombianos en Venezuela para la primera vuelta de presidenciales este domingo. Pedro Camacho disputa su pase al Panamericano de Tenis de Playa 2026. Navegantes del Magallanes ya tienen su vitrina en el Museo del Béisbol. Salvador Pérez es el receptor latino con más jonrones en la historia de las Grandes Ligas. Pruebas médicas con afirman que Messi sufre fatiga muscular. Influencer venezolana Valentina Moore es enviada a prisión por presunto hurto a ciudadano estadounidense. Bad Bunny se une al elenco de Toy Story 5. Ya se conoce lista de ganadores de los American Music Awards 2026. En efemérides, en 1763 nace Juan Germán Roscio, quien redactó el acta de la independencia el 19 de abril de 1810. En 1819, Simón Bolívar inicia la marcha para liberar a Nueva Granada. Quesada, conocido como el Paso de los Andes. En 1924 nace el expresidente Jaime Lucinchi. En 2007 se produce el cierre de RCTV. En 1867 nace Khaled Bradham, quien inventó la fórmula que dio origen a la Pepsi. En 1909 nace Juan Vicente Pérez, venezolano tachirense, conocido por ser la persona más anciana. Murió de 114 años. En 1923 nace Hilda Vera, actriz venezolana. En 1936 se inaugura en Estados Unidos el puente Golden Gate, el famoso puente de San Francisco. En 1975 se crea el Parque Nacional El Guácharo. En 1994 se crea la primera unidad tributaria y también se estrena la película Los Picapiedras. En 2007 muere Ed Yost, inventor del globo aerostático. Hoy es el Día Mundial de las Urgencias y Emergencias, Día Nacional del Protector Solar y en Argentina, Día de la Mercadotecnia. Te dejamos esta frase: solo los fuertes son capaces de perdonar. Sheila Book. 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

0: 1:20.
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0: y 32 minutos.
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2: Sensación informa. Empresarios de Monagas piden a Corpoelec bajar a 50% las facturas ante los cortes eléctricos. Johnny Moisés Suyo amplía detalles con apoyo de Unión Radio.
3: Desde el gremio empresarial consideran que es injusto cancelar la tarifa completa por un servicio que no reciben de manera continua, pues los cortes son de 5 horas y hay días que se extienden. George Batica, presidente de la Cámara de Comercio, Industria y Producción de Monagas.
4: ¿Cómo es posible que nosotros seamos sometidos a esta situación, a corte programado, no programado, X, a la falta de energía, a la pérdida de venta y tengamos que pagar lo mismo? Yo creo que lo que tiene que hacer el Corpoelec es mínimo bajar la factura a la mitad. Eso no lo hizo.
3: Asimismo, el representante empresarial rechazó que Corpoelec factura el concepto de relleno sanitario cuando ya pagan el servicio a la alcaldía de Maturín.
4: Porque a las empresas hay que cuidarlas, no hay que presionarlas a tal punto de que quiebren o cierren sus puertas. Yo creo que es una política errada el no considerar esto.
3: El presidente de la Cámara de Comercio en la entidad, George Batica, precisó además que las ventas siguen disminuyendo por el racionamiento y que la mayoría de las empresas no cuentan con plantas eléctricas. En Monagas, Johnny Moisés Ulloa, Unión Radio.
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1: Qué extraño es el amor, difícil de olvidar.
2: Qué extraño es el amor. Explora las contradicciones y la complejidad de una relación amorosa, el dolor de la ruptura y la melancolía de un amor perdido.
1: Qué extraño es el amor.
2: Celebra la intensidad del amor, pero lo describe como una experiencia llena de altibajos, con momentos de gran felicidad seguidos de profunda tristeza. Transmite la añoranza por un sentimiento que se extraña profundamente y presenta el amor como algo que puede ser dulce y doloroso a la vez. Escrito por Rudy La Scala, es cantado por Karina y lanzado en 1984. Soy Richard Alexander Lameda.
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0: 8:49.
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0: 8:56.
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2: Sensación informa que inauguran oficina en Portuguesa con miras a facilitar la exportación de rubros no petroleros. Manuel Alvarado amplía detalles con apoyo de Unión Radio.
3: El aeropuerto Batalla de Araure es la sede de la primera oficina de la Agencia de Promoción de Exportaciones de Venezuela en el estado Portuguesa, la cual forma parte del despliegue nacional que busca facilitar la venta de productos venezolanos a los mercados internacionales. Joan Álvarez, ministro de Comercio Exterior.
4: Desde que el producto sale desde la planta o del campo hasta que ese producto llega al destino final, todo lo que tiene que hacer, tanto desde la permisología nacional como cualquier otro permiso o procedimiento que deba hacer de logística y de permisología en el país destino. Y esta apertura hemos decidido hacerla en Portuguesa, reconociendo el gran potencial que tiene este estado.
3: El plan es impulsado por el Ministerio de Comercio Exterior con el propósito de consolidar una oferta exportable competitiva desde la entidad llanera, caracterizada por su alta productividad en rubros agrícolas e industria transformadora. Desde el estado Portuguesa, Manuel Alvarado, Unión Radio.
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0: 17 minutos.
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0: 32 minutos.
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2: Sensación informa. Autoridades investigan desmayo de varias estudiantes en liceo del estado Falcón. Douglas Duran amplía detalles con apoyo de Unión Radio.
3: Diferentes cuerpos o policiales y de seguridad junto a la zona educativa realizaron una inspección en el liceo Guillermo Cuartín, ubicado en la población de Sabaneta, municipio Miranda, debido a los hechos relacionados con los desmayos de varias estudiantes. Los funcionarios hicieron un recorrido por diversas áreas del plantel educativo y hasta los momentos no hay evidencias de algún tipo de gas irritante o tóxico que pudiera haber sido la causa de la afectación. Sin embargo, las clases quedaron suspendidas durante una semana mientras continúan las averiguaciones. Al menos 20 adolescentes, todas femeninas, han sufrido durante la hora de clases desmayos y dificultad respiratoria en los últimos días. Algunas de ellas hasta tuvieron que ser ingresadas al hospital de Coro para su observación médica. Desde el estado Falcón, Douglas Durán, Unión Radio.
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0: y 40 minutos.
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0: 55 minutos.
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2: Buenas tardes, Carona Torres Lara, Venezuela Planeta. Desde la división informativa de la FM Sensación te reporta Richard Alexander Lameda, 14.600, Colegio Nacional de Periodistas, Seccional Lara. Los titulares más importantes de las informaciones acontecidas hasta este momento en nuestro planeta. Edición y montaje, Elvin Alexander Lameda. Efectivos del Comando Nacional Antiextorsión y Secuestro, CONAS, capturó a Gerardo González, de 38 años de edad, solicitado por presunta violación en Carora. Autoridades detienen a dos sujetos dedicados al robo de puercos en La Pastora, municipio Torres. Queda bloqueado el paso entre Cabodar y Barquisimeto por una grave fractura en el puente Guardagallo, a la altura del pueblo de Santa Rosa. Autoridades estudian habilitar un solo canal temporal en la zona para el paso de vehículos. Presidente encargada Delcy Rodríguez anuncia reestructuración del gabinete ejecutivo. Hoy miércoles se presentan proyectos de ley ante la Asamblea Nacional para abrir sector eléctrico al capital privado. Instalado el jurado calificador del Premio Legislativo de Periodismo 2026 en el Zulia. Designan a Anabel Pereira y Héctor Rodríguez comisionados para reestructuración del gobierno. Fuerza Armada Nacional Bolivariana incauta millonario cargamento de billetes fuera de circulación en Táchira. INAMED vigila la llegada de nueva onda tropical al territorio nacional este fin de semana. Accidente vial dejó un peatón fallecido en la avenida Constitución de Maracay. Muere madre de un preso que sufrió un ACV al conocer que su hijo no fue liberado. Asesinan a dos trabajadores en finca de Zulia. Detienen en Lima a venezolano acusado de agredir a niña de 5 años. Avianca anuncia nueva ruta directa a Bogotá-Maracaibo. Concejal del Partido Socialista Unido de Venezuela muere en accidente de tránsito en Anzoátegui. Venezuela es el cuarto mayor proveedor de petróleo de la India. Investigan desmayo de varias estudiantes en Liceo de Falcón. Anuncian instalación de fábrica de juguetes en Venezuela para la importación. Abatido alias Julito en un operativo conjunto en Carabobo. Twitch 7B recibió premio por innovación en pagos digitales en Latinoamérica. Fiscalía abre investigación por hechos violentos en el internado judicial de Barinas. Advierten que al menos 15 especies de aves están en peligro por derrames de petroleros en Venezuela. Inspeccionan Carbosuria para evaluar niveles de producción. Abavir reporta avances en reservación de boletos para vacaciones. Detienen a padrastro en Zulia por muerte de niña de 8 años. Autorizan designación del opositor Timoteo Zambrano como embajador en España. Portuguesa en alerta por crecida de 3 ríos. Incendio en mercado de Mérida deja grandes daños en locales. Capturado hombre de 63 años por violar a 6 niños en Carabobo. Detenido en Abu Dhabi, involucrado en estafa contra PDVSA. Docente jubilado muere tras ser atacado a golpes por 2 de sus familiares en Portuguesa. Estados Unidos lanzó nuevo ataque contra una narcolancha en el Pacífico Oriental. 4 muertos tras choque entre tren y minibús escolar en Bélgica. Donald Trump se pronuncia tras su chequeo médico. Francia emite alertas por ola de calor en plena primavera. Investigan a Gustavo Petro por presunta participación en proceso electoral. Pánico en el aire. Piloto sufre un infarto a 9.000 pies de altura en ruta España-Inglaterra. Pues aplaza la declaración de Zapatero en España. Siguen las votaciones de colombianos en Venezuela para la primera vuelta de presidenciales este domingo. Pedro Camacho disputa su pase al Panamericano de Tenis de Playa 2026. Navegantes del Magallanes ya tienen su vitrina en el Museo del Béisbol. Salvador Pérez es el receptor latino con más jonrones en la historia de las Grandes Ligas. Pruebas médicas confirman que Messi sufre fatiga muscular. Influencer venezolana Valentina Moore es enviada a prisión por presunto hurto a ciudadano estadounidense. Bad Bunny se une al elenco de Toy Story 5. Ya se conoce lista de ganadores de los American Music Awards 2026. En efemérides, en 1763 nace Juan Germán Roscio, quien redactó el Acta de la Independencia el 19 de abril de 1810. En 1819, Simón Bolívar inicia la marcha para liberar a Nueva Granada. Granada, conocido como el Paso de los Andes. En 1924 nace el expresidente Jaime Lucinchi. En 2007 se produce el cierre de RCTV. En 1867 nace Khaled Bradman, quien inventó la fórmula que dio origen a la Pepsi. En 1909 nace Juan Vicente Pérez, venezolano tachirense, conocido por ser la persona más anciana. Murió de 114 años. En 1923 nace Hilda Vera, actriz venezolana. En 1936 se inaugura en Estados Unidos el puente Golden Gate, el famoso puente de San Francisco. En 1975 se crea el Parque Nacional El Guácharo. En 1994 se crea la primera unidad tributaria y también se estrena la película Los Picapiedras. En 2007 muere Ed Yost, inventor del globo aerostático. Hoy es el Día Mundial de las Urgencias y Emergencias, Día Nacional del Protector Solar y en Argentina, Día de la Mercadotecnia. Te dejamos esta frase: solo los fuertes son capaces de perdonar. Sheila Book, en este 2020.

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0: 3:26.
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2: Sensación informa. Cámara de Caracas, Carabobo denuncia condiciones de pagos en estaciones de servicio. Ruth Lara Castillo amplía detalles con apoyo de Unión Radio.
3: Señalan que la espera para surtir combustible en algunas estaciones puede alcanzar hasta las 72 horas, lo que dicen retrasa sus operaciones, afectando la movilización de bienes y servicios en el país. Jonathan Durbel, presidente de la Cámara Regional de Carga.
4: Su nueva modalidad de condicionar el pago hacia solamente divisas o un precio mayor al que establece el precio oficial de 0.50 dólares por litro. Transportistas a nivel nacional que duran hasta 3 días en una cola para poder surtir, y esa cola se desaparece en el momento que salen las divisas o en el momento que el conductor decide pagar a un precio mayor al que establece la ley.
3: Indicaron que el retraso en el suministro para el sector también perjudica a quienes buscan soluciones ante los cortes eléctricos.
4: Los paliativos son a través de las plantas de los generadores eléctricos. Los generadores eléctricos trabajan con combustible, con gasoil, y es complicado toda vez que no puedes surtir un bidón en ninguna estación de servicio. Entonces, ¿cómo tú garantizas tener la operatividad del sector que está trabajando con esos generadores de electricidad si no puedes ir a ninguna estación de servicio porque está prohibido equipar en bidones? Entonces, fíjense lo complicado que se torna. Yo creo que hay que buscarle la manera a tener algún tipo de salvoconducto para poder surtir también estos generadores de
3: corriente. Aseguran que ya la denuncia se formalizó ante el órgano superior del transporte y no descartan acudir a instancias sancionatorias. En Carabobo, Ruth Lara Castillo, Unión Radio.
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0: 3:42.
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0: 3:52.
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0: jubilado. Ramón Vélez amplía detalles con apoyo de Unión Radio.
1: Los docentes señalan que es necesario atender el pago del beneficio del Cestatique para el personal inactivo, así como otras atenciones socioeconómicas que van especialmente orientadas a la población de la tercera edad. Yuli Segarra, presidenta de Sinvemal.
2: Hemos entregado

0: tenemos un salario digno, consagrado, de acuerdo a nuestras necesidades. De verdad que estamos aquí exigiendo ese derecho que está consagrado en ley.
1: Los empleados del sector educativo recordaron que aún esperan ser incluidos en el bono de corresponsabilidad que cancela el Ejecutivo Nacional a quienes dependen de la administración pública. En el estado Lara, Ramón Vélez, Unión Radio.
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En este año, el 7 de junio, nace en Santo Domingo, República Dominicana, Juan Luis Guerra Seijas, más conocido por su nombre artístico como Juan Luis Guerra. Guerra marchó a Boston para estudiar composición en Berklee College of Music, donde volvía periódicamente a su país para conseguir dinero, trabajando en un canal de televisión y así poder pagarse su estancia en los Estados Unidos. De tal manera, logró graduarse con un diploma en composición de jazz en 1982. Además, conoce a Nora Vega, con quien se casa años más tarde, y hasta hoy se mantienen juntos. Fruto de esa unión, tuvieron dos hijos, Paulina Guerra y Jean Gabriel Guerra, que es editor de cine. Lanza su primer álbum Soplando con un grupo de músicos locales que más tarde se conocería como Juan Luis Guerra y 440. Presenta Mudanza y Acarreo, su segundo álbum, que se desprenden los temas Por Eso Ahora y Yo Vivo Enamorado, siendo las producciones más destacadas del álbum.

el tercer álbum con el que afianza la popularidad del grupo 440 en República Dominicana y los coloca de cara a la internacionalización. De este álbum destacan los temas Roca Fiesta, Amor de Conuco, Me Enamoro de Ella, entre otros.

que llueva café, siendo el inicio de la consagración internacional de guerra que lo colocó en el puesto número uno en muchos países de Latinoamérica, siendo los temas más promocionados Visa para un sueño, Venezolana Woman del Callao y Ojalá que llueva café, un gran éxito en Sudamérica.

fines de ese año, Guerra presenta su álbum Bachata Rosa, que fue su primer álbum editado en CD y el más exitoso de su carrera desde el punto de vista comercial. Además, le permite ganar su primer premio Grammy, destacando sus temas Burbuja de Amor, La Vida Rubina, Como Abeja el Panal, Bachata Rosa, A Pedir Tu Mano y Estrellitas y Duendes.

Sin embargo, dos singles, Ojalá que lleva café y La bilirrubina, son canciones cuyas letras esconden mucho más de lo que parece. La primera no era ni más ni menos que un alegato contra la opresión de los pueblos campesinos de Latinoamérica. Y la segunda describe los síntomas de una hepatitis aguda de transmisión sexual. Pero la metáfora que se lleva a los laureles fue la de burbujas de amor, que maquillaba un alarde amatorio con una elegante poesía digna de la más alta composición literaria. La letra va así: quisiera ser un pez para tocar mi nariz en tu pecera y hacer burbujas de amor por donde quiera. Y pasar la noche en vela mojado en ti. Presenta su nuevo álbum Areíto, que contiene los temas El costo de la vida, que hace referencia a las pobres condiciones de vida de muchos dominicanos y habitantes de América Latina.

De igual forma, el tema Cuando te beso cuenta Inaboria Odaka Miami Macana. Es el único escrito en el lenguaje de la desaparecida etnia.

presenta su álbum Ni es lo mismo ni es igual, con el cual obtuvo en el año 2000 tres premios en la primera emisión de los Grammy Latinos. De este álbum se destacaron los temas El Niágara en bicicleta, Mi PC y Palomita Blanca, que se colocaron número uno, del conocido Hot Latin Tracks de la revista Billboard.

Son de carácter religioso, ganando 2 premios Billboard y 2 premios Grammy Latino en la categoría Mejor Álbum Cristiano y Mejor Canción Tropical por el éxito Las Avispas. Otro éxito que se desprende de esta producción son Para Ti.

taquillera de todos los tiempos, la gira 360 en YouTube, que es actualmente la gira más taquillera de todas las épocas, y fue honrado como ícono de BMI en la 13ª edición de los premios latinos de BMI. Presenta Llave de mi corazón, su 10º álbum, que incluye 2 canciones en inglés, y una de ellas es Something Good y Medicine for My Soul. Y además destacan los temas Que me des tu cariño, La travesía y Llave de mi corazón.

artistas en el concierto Paz sin Fronteras, organizado por Juanes. Y ya a fines de año es nombrado Artista de la UNESCO para la Paz por la UNESCO en reconocimiento a sus esfuerzos en beneficio de los niños con discapacidad y los niños necesitados. Lanza el mercado el álbum A Son de Guerra, donde nos presenta los éxitos como La Guagua, Mi Bendición, La Calle junto a Juanes y Bachata Fukuoka, siendo esta última colocada en la posición número uno en las listas Billboard.

y posteriormente graba junto a Enrique Iglesias la canción Cuando me enamoro, tema que recibió una nominación al Grammy y Billboard Music Award y además fue la principal canción de una novela mexicana que lleva el mismo nombre.

Sin City extraído del concierto del mismo nombre realizado en República Dominicana, debutando en la primera posición de ventas digitales en más de 16 países de manera simultánea. De este álbum resaltan los sencillos Frío Frío, que cuenta con la participación de Romeo Santos, que se volvió un éxito en los mercados latinos.

Oficialmente la gira Todo Tiene Su Hora Tour, el cual le permite visitar más de 25 países y además presenta junto a David Bisbal el tema Si No Te Hubiera Sido, en homenaje al gran Marco Antonio.

0: literal su 14º álbum, que es dedicado a su hija Paulina, que siempre dice esa palabra, literal.
1: Mi hija Paulina usa la palabra a diario, siempre que me habla, es literal, papi, literal esto, literal lo otro, y digo yo, bueno, vamos a ponerle.
0: Y además de este álbum, se desprenden los temas Corazón Enamorado, Lámpara para mis pies, Kitty Pum

0: Posteriormente inicia su gira Literal Tour y recibe el premio Trayectoria Artística en los premios Billboard de ese año. Pero ya culminado el año a sus 62 años, es sometido a una operación cardiovascular que resultó todo un éxito.
1: Muchas personas que agradecer, sin ellos no hubiera sido posible mi carrera, a mi querida esposa Nora, que me inspira todas mis cancioncitas de amor.
0: Por eso espero que te haya gustado la línea de tiempo de Juan Luis Guerra, al igual

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0: 4:27.
1: 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Incendio de mercado municipal en Mérida deja grandes daños en locales. Ade Delgado amplía detalles con apoyo de Unión Radio.
2: El mercado municipal de Ejido está ubicado en la avenida Bolívar del centro del municipio Campo Elías y cuenta con 99 locales comerciales, de los cuales 3 tuvieron pérdida total como consecuencia de las llamas. En horas de la mañana, residentes de la zona dieron la voz de alarma a los servicios de emergencia tras percatarse de una densa columna de humo que se originaba en el mercado local, donde finalmente se confirmó un incendio. Al menos 20 funcionarios, el cuerpo de bomberos y de protección civil lograron sofocar las llamas. Hasta el momento no hay reporte de personas lesionadas, solo daños materiales. Tampoco han informado cuáles fueron las causas de este incendio. La avenida principal de la población de Ejido tuvo que ser cerrada para que los organismos de socorro actuaran. Desde Mérida, Jade Delgado, Unión Radio.
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3: Evaluación de riesgos empresariales. En la gestión empresarial, evaluar los riesgos nos permite disminuir costos anticipadamente. En un entorno tan dinámico como el actual, abordar las amenazas con rigor técnico no es un ejercicio de pesimismo, es nuestra brújula estratégica para actuar con determinación. No se trata de evitar el movimiento, sino de conocer a fondo el terreno para avanzar con firmeza. Ser arquitecto de nuestra propia seguridad implica anticipar escenarios para transformar la vulnerabilidad en una ventaja competitiva real. El camino a la excelencia exige que cada paso sea calculado. Solo así garantizamos la continuidad del negocio y la protección del patrimonio antes de que surjan las crisis. Gestionar el riesgo hoy es asegurar el éxito de mañana a través de una hoja de ruta clara que nace de la experiencia y el compromiso con la solidez empresarial.
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0: celebra la intensidad del amor, pero lo describe como una experiencia llena de altibajos, con momentos de gran felicidad seguidos de profunda tristeza. Transmite la añoranza por un sentimiento que se extraña profundamente y presenta el amor como algo que puede ser dulce y doloroso a la vez. Escrito por Rudy La Scala, es cantado por Kalina y lanzado en 1984. Soy Richard Alexander Lameda.
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0: 4:49.
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0: 4:55.
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2: 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Ante el hundimiento de un importante tramo del puente Santa Rosa que comunica a Cabo Dare con Barquisimeto, afectando el tránsito vehicular entre ambas ciudades, el gobernador del estado Lara se acercó para realizar las respectivas inspecciones oculares ante el grave problema.
3: Estamos evaluando, hay que mirar las condiciones de todo el puente para ver qué medida vamos a tomar. Por ahora, si cierra, por supuesto, este lado del puente que se dio, probablemente la medida que tomemos es tomar el puente del lado más sur y hacer la doble vía para que los vehículos puedan poder hacer el crecimiento, puedan poder hacia Caracas.
2: Expresó que a pesar del inesperado incidente que dejó al puente totalmente fracturado, no se registró ningún suceso que involucrara a vehículos y a personas, agregando que la parte dañada será demolida por expertos en reparación de este tipo de estructuras.
3: ¿Cuánto tiempo nos va a llevar esto? No sabemos. Vamos a mandar a buscar algunos técnicos del puente Cagua qué parte del puente hay que demoler.
2: Dijo que a raíz de lo ocurrido, es pertinente llevar a cabo una inspección en todos los puentes de la región.
3: Bueno, y hay que seguir estudiando el mantenimiento de los puentes, ¿no?
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0: 5:31.
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2: Sensación informa. La presidenta encargada Delcy Rodríguez anunció que firmó 12 decretos, uno de los cuales contempla la reestructuración del gobierno. En este sentido, indicó que nombró al ministro de Educación Héctor Rodríguez como comisionado presidencial para la reestructuración y reingeniería del gobierno. En el mismo decreto, nombró a la ministra de Economía y Finanzas, Anabel Pereira, como comisionada presidencial para la gestión eficiente del gobierno nacional. El segundo decreto corresponde a una consulta nacional que va a durar 15 días, en los cuales los ciudadanos podrán ingresar al sitio web de simplifica.gov.be e indicar cuáles son los trámites más engorrosos de la administración pública.
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0: 5:55.
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2: Sensación informa. Protección Civil en Táchira alertó sobre los repentinos cambios en temperaturas y ráfagas de viento. Joiris Sosa amplía detalles con apoyo de Unión Radio.
3: La capital del estado Táchira y municipios cercanos, las últimas 72 horas se han presentado precipitaciones leves. Sin embargo, han llegado acompañadas de fuertes cambios de temperatura. Durante las mañanas suele intenso y descenso rápido de temperatura desde horas del mediodía. Director de Protección Civil, Yesnardo Canal.
4: En ellos se estableció algo extraordinario que fueron ráfagas de viento en algunos sectores, específicamente San Cristóbal, el municipio Cárdenas, la montaña alta, el cual pues generó caídas de ramas o de algunos árboles que colapsaron y que generaron obstrucción en las principales arterias viales.
3: Lo cotidiano en San Cristóbal son vientos entre 6 y 13 kilómetros por hora. Las últimas 72 horas han alcanzado los 47 kilómetros por hora, por lo que hacen recomendaciones incluso a quienes visitan miradores turísticos y sitios de montaña.
4: Las recomendaciones para la población que visiten centros turísticos, como en este caso corredores turísticos, como es el corredor turístico del Parque Nacional Zorro del Indio, visualizar bien la arborización que se encuentra en los márgenes de los ejes carreteros, estar visualizando en algunos escarpes erosivos que se han generado producto de deslizamientos continuos.
3: Agregó Canal que aquellos ciudadanos que vean algún árbol que esté en malas condiciones o seco y ponga en riesgo la integridad de las personas, se ponga en contacto con este organismo y tomar las medidas correctivas como podas. Desde el estado de Táchira, Joiris Sosa, Unión Radio.
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0: 6:26.
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2: Sensación informa. Empresarios de Monagas piden a Corpoelec bajar a 50% las facturas ante los cortes eléctricos. Johnny Moisés Suyo amplía detalles con apoyo de Unión Radio.
3: Desde el gremio empresarial consideran que es injusto cancelar la tarifa completa por un servicio que no reciben de manera continua, pues los cortes son de 5 horas y hay días que se extienden. George Batica, presidente de la Cámara de Comercio, Industria y Producción de Monagas.
4: ¿Cómo es posible que nosotros seamos sometidos a esta situación, a corte programado o no programado, a la falta de energía, a la pérdida de venta, y tengamos que pagar lo mismo? Yo creo que lo que tiene que hacer el Corpoelec es mínimo bajar la factura a la mitad. Eso no lo hizo.
3: Asimismo, el representante empresarial rechazó que Corpoelec factura el concepto de relleno sanitario cuando ya pagan el servicio a la alcaldía de Maturín.
4: Porque a las empresas hay que cuidarlas, no hay que presionarlas a tal punto de que quiebren o cierren sus puertas. Yo creo que es una política errada el no considerar esto.
3: El presidente de la Cámara de Comercio en la entidad, George Batica, precisó además que las ventas siguen disminuyendo por el racionamiento y que la mayoría de las empresas no cuentan con plantas eléctricas. En Monagas, Johnny Moisés Ulloa, Unión Radio.
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1: Son las 6:43 en Inolvidable con Sensación. Agradable tarde, noche de este miércoles 27 de mayo 2026. Memorias, tema del venezolano Rudy Márquez, dueño de la agrupación venezolana Los Impala, ya fallecido. A ustedes gracias por esperarnos, para con esa confianza que nos brindan nosotros seguirles acompañando en la cocina, en el comedor, en la sala, en tu habitación, en tu lugar de trabajo, en tu vehículo. Hoy acompáñame a través de un texto de un WhatsApp al 04-24-584-5267. Te saluda quien te acompaña, Richard Alexander Rameda, certificado de locutor universitario 47402, avalado por la Universidad del Zulia. Buen provecho a todos los que están cenando. Gracias, Dios bendito, por estos alimentos que me pones en la mesa para compartirlos en familia. A todos los que van a cenar, buen apetito en nuestra compañía. Más música, más éxitos, más inolvidables, más compañía, más información. Miguel Gallardo de España, otro ocupa mi lugar.

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Apoyamos al venezolano Trino Mora de Caracas y libera tu mente, no bajes más la frente. Tenemos ya mensajes, tenemos ya complacencias. Hola Richard, buenas tardes desde Medellín, Colombia. Para que me saludes a Alma, también para Rosalía, reportando siempre la sintonía a través de Seno Radio. Gracias. Vámonos para Perú, porque en Perú está saludándonos Marianto Cates. Ella dice que hoy está celebrando 36 años y saluda a su familia acá en Carora, en la Pedro León Torres. También saludamos, tenemos este mensaje. Hola Richard, buenas noches, para que nos saludes a Raquel, también para Tatiana Elvia, en sintonía en calle San Pedro, sector La Guzmana. Siempre estamos sintonizadas a tu programa, gracias. Saludos para toda la gente que nos escucha en Las Veras, este caserío tan importante del municipio de Torres, saludos. También para nuestros amigos de Burere. Richard, saludos desde ya con Inolvidable, hasta que la luz nos permita, dice Josefa. Gracias Josefa por tu audiencia. También tenemos la complacencia que nos escribe Miguel Quinales, nuestro oyente Sensación de la parte baja de Barrio Nuevo. Dice, buenas tardes, noches Richard, saludos cordiales, hermanos, reportando sintonía en Barrio Nuevo, parte baja. Para que saludes a Richard, al funcionario de la Policía Estatal, Orlando Antonio Arroyo. Orlando Antonio Arroyo en la calle Concordia, que está full sintonía. Fiel oyente de la FM Sensación 959, muchísimas gracias. Y en la calle Torres, al Gran Pope, con la corneta en la calle, sonando a todo volumen. También saludos a Richard desde Caracas. Salúdame a mi familia en la calle Mérida, de parte de Renzo David Chaviel, desde Caracas, sintonizando Sensación a través de Internet. Raiza Rojas está enviando su mensaje desde la urbanización El Roble. Dice, buenas tardes Richard, ¿cómo estás? Bien, Raiza, en sintonía con Inolvidable, disfrutando tu programación con esta tarde de mucha brisa, Richard, sabrosa.

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En minutos más publicidad. 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En minutos estaremos al aire con titulares. Escuchemos a los venezolanos supersónicos Rosas Rojas para una.

0: menos serán las 19 horas, 0 minutos, 0 segundos.
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migración en Estados Unidos. Joven colombiano se quitó la vida tras rogar hablar con su madre. Vuelo de repatriación con 115 migrantes venezolanos aterriza en Venezuela hoy miércoles. Camión del aseo chocó contra una vivienda en Calabozo, estado Guárico, dejando un muerto y tres heridos. Estados Unidos ha recibido más de 10 millones de barriles de petróleo de Venezuela, revela Marco Rubio. Dos pastores evangélicos han muerto en accidente vial en Barinas.

0: Empresarios del estado de Monagas exigen a Corpoelec bajar 50% las facturas ante los racionamientos eléctricos. Asamblea Nacional retoma debate de ley del café y el cacao. Un muerto tras ataque de Estados Unidos a lancha. Denuncian condicionamiento de pagos en estaciones de servicio en el estado Carabobo. Solicitan intensificar búsqueda del kitesurfista desaparecido en Bonaire. Recuperan cuerpo de una mujer en el río Guaire. Hoy miércoles ha sido presentado proyecto de ley ante la Asamblea Nacional para abrir sector eléctrico al capital privado. Instalado el jurado calificador del Premio Legislativo de Periodismo 2026 en el estado Zulia. Designan a Anabel Pereira y Héctor Rodríguez comisionados para reestructuración del gobierno nacional. Fuerza Armada Nacional Bolivariana incautó millonario cargamento de billetes fuera de circulación en Táchira. Hay una vigilancia ante la llegada de una nueva onda tropical al país este fin de semana. INAMED alerta. Accidente vial deja un peatón fallecido en la avenida Constitución de Maracay, estado Aragua. En más a titulares, muere madre de preso político que sufrió un ACV al conocer que su hijo no fue liberado. Asesinan a dos trabajadores en una finca en el estado Zulia. Detienen en Lima a venezolano acusado de agredir a niña de apenas 5 añitos. La presidenta encargada Delcy Rodríguez designa a Héctor Rodríguez como comisionado para la reestructuración de su gabinete. Avianca anuncia nueva ruta directa a Bogotá-Maracaibo. Una concejala del Partido Socialista Unido de Venezuela muere en accidente de tránsito en estado Anzoátegui. Venezuela es el cuarto mayor proveedor de petróleo de la India. Investigan desmayo de varias estudiantes en liceo del estado Falcón. Pero y el Papa León XIV se sentó al volante del primer Ferrari eléctrico, un supercarrazo. Donald Trump confunde a Irán con Venezuela. La NASA lanza plan para instalarse en la Luna. En más titulares, pánico en el aire, piloto sufre un infarto a 9.000 metros de altura. En deportes, Venezuela lista para el remo en Sevilla. Pedro Camacho disputa su pase al Panamericano de tenis de playa 2026. Navegantes del Magallanes ya tienen su vitrina en el Museo del Béisbol. Fin de una era, Alexia Putellas se despide del Barcelona. Salvador Pérez es el receptor latino con más jonrones en la historia de las Grandes Ligas. En arte y espectáculo, detienen a Nadeska Piduaski, modelo peruana requerida por Bélgica como proselitismo y trata de personas. La cantante argentina Tini llega a Venezuela con su show Futura. Recuerda que estos y otros titulares ustedes los van a escuchar ampliados en el noticiero de las 8 de la FM Sensación. 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

7:11, en inolvidable, 7:11, una noche fresca hoy. Ha llovido al sur de Barquisimeto, es decir, en la cordillera de los Andes. Estamos hablando de el Parque Nacional de Paima. También estamos hablando, si nos vamos aquí, Igor, a todo lo que tiene que ver con Cubiro, Sanare, que te queda también en la zona sur del estado Lara y que conecta con la cordillera de los Andes. Ese frío llega aquí un poquito a Carora. Son las 7:12, tenemos más complacencias. Ese acercamiento con nuestros oyentes, la razón de ser de la FM Sensación, esta historia de 13 años junto con todos ustedes. Hola Richard, buenas tardes, para que me saludes a Mónica, también está en sintonía de Sensación María en las Casas de Madera. Estamos acá cenando, buen provecho. También saludamos a todos los que están de cumpleaños de manera general, niñas, adolescentes, adultos. Más de las complacencias, saludamos a María José Campos, que está escribiéndonos para que la saludemos en su residencia de la calle Camacaro, zona centro de Carora. También en Caracas, en la avenida Panteón, sintonía total de Rosy. En sintonía, Rosy, dice aquí, Rosy, está escribiendo, vamos a ver, dice Rosy. Rosy Berti, exactamente, Rosy Berti, desde la avenida Panteón en Caracas. Sintonía total, dice que está bastante nublada la capital de Venezuela a esta hora, 7:13. Nosotros tenemos más mensajes publicitarios para ustedes de importancia e interés, porque quieres trabajar. 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
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En minutos más publicidad. 717, Roberto Carlos, Laura, quiero ser un niño de nuevo.

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Oíamos los temas de Michael Jackson cuando estaba con los 5 de Jackson y su éxito Allí Estaré. Luego Martiña, Hoy Daría Yo la Vida. Y luego Marlene, la venezolana cantante actriz, ¿Qué nos pasa esta mañana? Tenemos más de las complacencias, más de los saludos, quienes están escuchando Sensación, que nos escriben en sintonía en Chile. Saludos para la familia Mendoza en Chile, gracias. Y yo saludar a Kenka Lora, a sus familiares en el Ezequiel Zamora, a Rebeca, Gustavo y a María Elena. Saludos para ellos. Reportando audiencia, nuestro oyente Sensación Julio Catriz desde la calle Contreras. Sigue reportando audiencia Raiza Rojas desde la urbanización El Roble, que hace pocos minutos estaba tomando un cafecito divino en Caracas. Saludando a Renzo David Xavier, que también está él saludando a su familia en la calle Mérida, sector Santo Domingo. Bien, reporta sintonía si tienes administración de carga a esta hora, pero nos escuchas a través de celulares y radios recargables. Saludos para la señorita Yelixa Meléndez, está sintonizando y dice que cumple hoy 18 años. Saludos para ella en Burere, carretera a La Razulia. Gracias. Momento y tiempo de la publicidad. 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

0: recargando, escuchando tu gran programa con mi radio recargable, porque se acaba de ir el fluido eléctrico en la urbanización Calicanto. Bueno, pide un tema de Edgar Alexander, ya te lo vamos a colocar. Saludos para ti, Alcides Torres, y todos quienes nos escuchan a través de sus celulares y radios recargables desde la urbanización Calicanto y zonas adyacentes. Se quedaron ahora sin electricidad. Bueno, son las 7:43, si sumamos 5 horas, ya eso de las 12 tendrán nuevamente restituida la electricidad. Richard, buenas noches, muy bueno tu programa, te felicito. Bueno, nos dice quién es, muchísimas gracias. Muchísimas gracias. Richard, buenas noches, saludos Richard, para complacer en la calle Maracay, al albañil Regni Castillo, también a Blanca, les complace el poderoso Spider-Man, Richard Ramos. Pide el tema Un gato en la oscuridad de Roberto Carlos. También lo vamos a colocar. Gracias Richard por tu audiencia. Tiempo y momento de la publicidad. 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

vamos a Brasil, donde de blanco impecable está sonando al fondo Roberto Carlos, Un gato en la oscuridad.

la voz extraordinaria del recordado maravino Edgar Alexander, con su éxito Hoy Sonríe en Mi Corazón. Restan 5 minutos para las 8. A las 8, el noticiero de las 8. Agradeciendo a todas esas personas que, aún sin tener electricidad, están escuchándonos con sus radios recargables, con sus celulares y también a través de internet, los que tienen UPS. Gracias. Muchas personas en Calicanto están activadas, sincronizadas a Inolvidable, pese a que no tienen electricidad a esta hora, 7:55. Saludos, Richard, buenas noches. Es Johnny, de cumpleaños en San Vicente. Saludos, Johnny, felicidades, pásala extraordinariamente bien en tu día. José Luis Herrera, sintonía total, dice Richard, buenas noches, sin energía eléctrica, pero activados, escuchando música en el carro, sentados en la calle, Richard. Pide un tema de los Terrícolas, sin electricidad también, José Luis, pero tiene el radio de su vehículo a todo volumen en la calle, a esta hora, 7:56, nuestro oyente sensación. Dice, por ejemplo, Digno Peroso, él no nos dice de qué parte nos está escribiendo, pero dice, Richard, muy bueno tu programa, te felicito. Estamos sin electricidad, pero igual como muy bueno. Y nos envía una fotografía de 1, 2, 3, 4, 5, 6 panes que tiene sobre una parrilla. Nos está, ¿cómo se llama? Asando, ¿no? Tostando, se ven doraditos, tienen se les ven unas rodajas de tomate sobresaliendo, pero dentro deben tener queso. Abre el apetito. Estos panes están demasiado, se ven demasiado sabrosos, tostaditos en la parrilla. Buen provecho. Tenemos más mensajes. Hola, Richard, buenas noches, conectadísima y disfrutando de las bellísimas canciones de Inolvidable. Siempre pegadita al dial de Inolvidable. Richard, con mucha fiebre, pero conectada con mi bello programa Inolvidable. Cada día más bello el programa. En los saludos, gracias, que te mejores. Nosotros estamos llegando al final del programa Inolvidable por esta noche. La invitación para mañana, jueves, de TVT. A las 6:00 de la tarde volvemos a estar junto a ustedes en el programa Inolvidable. Muchísimas gracias.

quienes nos escriben, a quienes nos sintonizan. Por ejemplo, excelente tu programa, me encantó hoy. Saludos, Cristina, gracias Cristina. Cristina desde la calle San Pedro. Hay una canción de Hábitos, Cristina, Cristina, Cristina, es un rock nacional. Richard, para que me complazcas, estoy de cumpleaños, Johnny en San Vicente, saludos. La invitación entonces para mañana, se despide quien les habla, Richard Alexander Ramera, certificado de locutor universitario 47.402, avalado por la Universidad del Zulia. En breve estaremos al aire con el noticiero de las 8 canciones que estaban pedidas para mañana pendientes. El tiempo fue muy corto y bastante amplio todo lo que se dijo hoy en el programa. Néstor Daniel se encarga de ponerle punto final a este programa inolvidable, voz líder de los hermanos Hoyer, los terrícolas del estado Carabobo, y el éxito titulado Dos Cosas. Tú me dijiste que me querías o me amabas. Bueno, tremendo.